0: Son las 20 horas, 30 minutos.
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2: Son las 20 horas, 58 minutos.
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2: Son las 21 horas, 28 minutos.
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1: Son las 22 horas, 2 minutos.
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2: Son las 22 horas, 30 minutos.
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1: Son las 22:58.
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Ocasiones en las cuales es deseable tener un pituto. Para sacarse un parte en la carretera, para no hacer el servicio militar, para conseguir trabajo, para que lo atiendan inmediatamente en el hospital,

A continuación, veremos algunos nombres con los cuales se conoce el pituto. Movida, arreglín, compadrazgo, santos en la corte, paletía, influencia, contactos, tejemaneje, mover los palillos, arreglarse los bigotes, entrar por la ventana, ¡tengo un tío por ahí! Dependiendo las ocasiones y las instituciones, el pituto cambia de nombre. En la enseñanza básica se conoce como buena barra. En la enseñanza media como certificado médico. En las universidades como becas deportivas. En el trabajo como transferencia interna. En el amor como gancho. En los negocios grandes como propuesta pública. Y en los negocios chicos como no importa señora, pero mañana me trae el envase.

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2: Son las 23 horas, 28 minutos.
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1: 0:02.
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1: 0:30.
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2: 0:59.
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2: Es la 1:00 a.m. 29 minutos.
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1: Son las 2 de la mañana.
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2: Son las 2 de la mañana, 29 minutos.
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1: Son las 2 de la mañana, 56 minutos.
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0: Son las 3 de la mañana, 59 minutos.
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0: Son las 3 de la mañana, 59 minutos.
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2: Son las 4 de la mañana. 29 minutos.
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1: Son las 4 de la mañana, 55 minutos.
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1: Son las 5 de la mañana, 28 minutos.
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2: Señoras y señores, muy buenos días, buenos días, buenos días, buenos días. Viernes 17 de julio. Bienvenidos a Con Toda la Energía de Radio Desierto FM 92.1 en Antofagasta, 106.5 para toda la provincia de Loa y nuestra señal online desiertofm.cl.
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2: Hoy es viernes y tus oídos lo saben, Santa Carolina el día de hoy. Así que todos conocemos a una Carolina, pues así que hay que puro saludarlas nomás. Ya están en sintonía varios, ya voy a leer sus mensajes. 6 de la mañana con un minuto, partimos con toda la energía.
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2: Te manda un saludo y parece que usted no trabaja, para que me salude al Peque hoy, a la cita de la Catita, también a los auditores, que tenga un lindo día y un excelente programa. Bendiciones, nos estamos comunicando. Aguante el zorro.
3: Aguante el zorro. Maquita, buenos días. Hola, que tengas un excelente día y fin de semana. Yo con mucho sueño y frío, no es fácil. Hoy quiero escuchar un tema de los Bunkers con toda la energía, cariños y hasta el lunes, Tabita. Hasta el lunes, Maquita. Hola, Josecito, buenos días.
4: Buenos días, Tabita Bello. Para acá, Josecito, desde Calama.
3: ¿Cómo
4: un gran
3: fue
4: saludo
3: San
4: para
3: Pedro?
4: Usted, para su familia, su mamita.
3: Muchas gracias.

0: Y para todos los oyentes, a cuidarse con los niños, cuidarse igual los antofagastinos, cuidarse, que los climas están medios locos, así que ahí estamos. Vamos con todo el power, una más del turno, un día más del turno, así que a cuidarse, pasarla bien. Hoy día parece que hay canturreo, así que ahí estamos con todo el power. Un gran saludo desde Calama al Josecito, a cuidarse. Chao, chao.
1: Chao, Josecito.

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1: Danilo, buenos días, buenos días. Me manda un video. Él está en Coronel. Vamos a ver qué pasa allá, a ver. El agua, pues.

0: cuéntame de dónde es eso. Así yo vi ayer, Tabita, y yo trabajando. ¿Dónde es eso, Danilo? Cuéntame, cuéntame.
1: Buenos días, buenos días, buenos días, buenos días, Tabita.
0: Buenos días, buenos días,
1: Lorenita. Vamos con 100% actitud. Vamos que se puede, no es fácil, pero vamos que se puede. Tabita, hoy viernes quiero mandar toda la buena onda, toda la buena energía, todo el amorcito para tanto chileno que la está pasando mal con el clima. A no perder la fe, a no perder la fuerza. De la nada se vuelve a construir Chile y eso es verdad. Así que a ser solidarios también, porque ya vienen campañas para ayudar a nuestros compatriotas. Vamos que se puede, vamos que se puede. Un gran abrazo, un gran fin de semana. Tabita, Tabita, antes que me vaya, estoy orgullosa con el corazón a full, a mil. Una vez más, gracias a mis hijos, al esposo de mi hijo, a Marcos, hemos construido nuevamente Patitas del Desierto y eso me tiene muy orgullosa. Hicimos un trabajo pero full ayer, trabajamos todo el día, pero logramos nuestro objetivo, que era hacer una gran muralla en nuestro refugio.
0: Así que
1: orgullosa, feliz, agradecida de Dios, agradecida de todo. Vamos que se puede, Tabita, un abrazo para ti, para todos.
0: Lorenita, me alegro mucho que hayan avanzado y que te hayan apoyado mucho, ¿ah? Oye, el video que me mandó Danilito es de Coronel, octava región, harta lluvia. Él trabaja en el mar al parecer también, así que fuerza para usted, fuerza para el sur. Buenos días, Tabita, buen viernes. Ahora sí que necesitamos de tu energía y motivación. Acá rumbo a Santiago, mojado como pato. Abrazo y conserva con mucho cariño que te enviamos de parte de... todos te queremos, Tabita. ¡Jayaya! Marquito González, que le vaya muy bien. ¡Cuídese! 6:15 de la mañana. Éxito chileno. Para amar.

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1: Hola, buenos días, buenos días, buenos días. Saludos desde el Cantagallo. ¿Sabe una cosa? Está tan helado que no cantó nada. Y no cantó ni Gardel. Estamos a 15 y tampoco.
2: ¡Estamos traumados!
1: Pero la actitud es lo que cuenta. Feliz fin de semana y nos estamos escuchando. Durante la transmisión de la RD, saludos a mi bruja Priscila Cagoguina. ¡Ah, Cagoguina! ¡Canca Cagoguina hoy día! Que está de santo today. Un abrazo, está helado y mojado, Juan. Mira, desde Cantagallo, allá en Santiago, Las Condes. Saludo a Eduardito, que le vaya bien, maneje con cuidado. Atento a cualquier cosa, igual si me quiere contar, igual nomás. Como dijo Pedro Fernández, Tabita Bello, me encanta esa.
2: Única y grande nuestra es nuestra Tabita, alegrando la mañana, éjale. Mamá, mamá, mamá. Ma. Buenos
1: Claudita
2: días, presidenta Tabita, por acá Claudio Toledo.
1: ¿Cómo estamos?
2: Por María Elena.
1: María Elena.
2: Saludos, buen fin de...
1: Buen fin de semana para usted también.

0: Acá, atención, acá...
1: Atento, atento, mantención, mantención.
0: Acá, mantención, acá,
2: mantención. Acá, atento, mantención. Siempre atento, mantención.
3: ¿Aló? ¿Aló? ¿Con ¿Aló? El señor León?
2: ¿Sí?
3: No, no está el señor León. ¿Quién lo busca?
2: ¿Quién lo busca?
3: Dígale que lo busca el cazador.

0: Tengo otro.
1: Cuéntemelo, cuéntemelo. Alfredito, buenos días, buenos días.
2: Tabita, bella, hermosa, preciosa, linda.
1: ¿Cómo estás?
2: Buen pues, día, qué gusto escucharla.
1: Ya viene.
2: Ya aquí reportando sintonía, yendo a buscar al personal. Un saludo gigante para ti, un beso enorme. Saludo a mis cachorros, a Nael y el Camilo, a mi esposa Danieli, a los trietos que anden por ahí, al Fer Poblete, al JP Marco Antonio, si es que están en sintonía, un gran saludo también, que tengan un excelente fin de semana, a todos los que escuchan la RD también.
1: Eso.
2: ¿Y qué le parece? El programa Antemita, la calle es un lugar de hate.
1: ¿Ya, pues?
2: ¿Ah? Beso grande para ti y como siempre, cualquier cosa que pase en la calle, en el traslado, aquí va a estar el informador.
1: El informador.
3: Atento, atento, atención, atención.
4: Acá, mantención.
1: Cague Janco, cacacoguinga. Cacacoguinga, cague cunquiaños. Va. Dale Janto, que Janco. Aquí atento, atento, atento en la cuarta región.
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1: Hoy son las 6:27 de la mañana, así de rápido se pasa el tiempo. Me voy a una pequeña pausa, vengo al tiro.

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2: Son las 6 de la mañana, 32 minutos.
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0: Setas cuando está mal. Si su cuna fue un triste agujero, ¿cuál es la culpa que debe pagar? ¡Esa!
1: ¡Esa!
0: ¡Ay, Rick la tiró! ¡Zic, zic, zic, zic! Dijo que tenía dinero. ¿Y a qué teléfono contestar? Ya, lo vemos. Se va a subir gente.
1: ¡Ah, ya! Se va a subir gente. Se va a subir gente. A jugar.
0: La calle es un lugar. Ella sabe bien. Ya. Hasta aquí no va a llegar el show.
2: Muy buenos días, Toadita. Buenos días también para toda la gente que hoy le tocó trabajar. Por aquí andamos tempranito, iniciando el recorrido para recoger a la gente trabajadora de aquí. Un saludito para todos. Que estén bien, chau.
1: Igual, buenos días.

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1: 6:52 de la mañana, estaba revisando las noticias. A esta hora en Coquimbo, activación de quebradas en el sector de Batuco, comuna de Salamanca. Videos que mandan los vecinos. Precipitaciones y ráfagas de viento se registran hasta ahora en la localidad de Tongoy, en la comuna de Coquimbo. Hasta anoche había una acumulación en pocas horas de 48.2 milímetros de agua caída, con un máximo acumulado de 12 milímetros por hora en Coquimbo. Y ahora en Atacama continúan las precipitaciones en Huasco y Vallenar.

Activación de quebradas, la municipalidad de Punitaqui advirtió que debido a las intensas lluvias durante la madrugada y la mañana podrán registrarse cortes de conectividad hacia distintos sectores de la comuna. Los sectores que podrían verse afectados son la Polvareda, los Corrales, los Blancos. El riesgo está asociado a la activación de quebradas producto del sistema frontal. Las autoridades llaman a evitar los desplazamientos innecesarios, conducir con extrema precaución.

Hasta ahora el gobierno confirma el fallecimiento de 3 personas asociadas al sistema frontal. La primera en Negrete por una caída de un árbol. La segunda en Temuco, en donde un hombre cayó desde el techo, el cual se encontraba reparando. Y la tercera persona es una persona en Cerro Navia, Santiago, por un

0: Tabita, semáforo de Pedro Aguirre Cerda con Juan Bolívar está apagado, así que se va a armar la grande ahí.
1: Semáforo entonces apagado en Bolívar con Pedro Aguirre Cerda.
0: Está apagado, así que se va a armar la grande ahí.
1: La tole, tole.
0: Juan Bolívar con Pedro Aguirre Cerda.
1: Juan Bolívar de Longotoma, por acá escuchando como todos los días la FM Desierto. Quería mandar un saludo a los de Ava Montajes aquí en Minera Centinela. A mi colega Sergio Osa, Don Sexo. Por favor, un temita de Coldplay. Gracias, Tabita. Y Radio Desierto. Hola, Marquito Guerra, buenos días. Saludos al león de Sierra Gorda. Llegando de La Tirana, mire, ¿ah? ¿Eh?

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2: 7:06 de la mañana. ¿Quién está por ahí? Buenos días, buenos días, buenos días.
3: Buenos días, buenos días, buenos días. Buenos días, buenos días, buenos días. Buenos días, buenos días, buenos días, buenos días.
2: Hola, Gio, ta, buenos días.
3: ¡Licameo! Hashtag no es más.
2: ¿Cómo estamos hoy?
3: Tamita Elisa Bellojara.
2: Mima, aquí estamos.
3: Buenos días.
2: Buenos días, buenos días.
3: Mi dama del amanecer, mi dama del atardecer, mi dama de la TV. Mi sándwich de pescado con pebre. Mi sándwich de palta con cebollita. Mi sándwich de quesito.
2: Ah, de quesito.
3: Con aceitunas. Mi selladito de queso con salame ahumado.
2: Queso con salame ahumado.
3: Mi sándwich de huevito con tocinito. Y un poquito de merquén.
2: Tavita,
3: muy buenos días.
2: Buenos días, buenos días.
3: Espero que se encuentre bien, que tenga un excelente programa. Y obviamente un mejor regreso a casa para desayunar con la suegra Jarita.
2: Eso.
3: Ya, Tavita, mira, aquí estamos día viernes, cuarto día de descanso. Tempranito, como siempre, despierto para hacer algo por la vida.
2: Muy bien, me parece.
3: Tavita. Un saludo para toda esa gente que la está pasando mal, al pueblo chileno, los chilenos que están combatiendo, sufriendo con todos estos temporales que están azotando.
2: Así es.
3: El norte chico, pero norte grande, centro y centro sur. ¿Ya te habito, bello?
2: Ya.
3: Ya te habito. Puede ser el tema, la música en inglés del gran grupo Cinema para amenizar este viernes. Comienzo de fin de semana, últimos días para muchos, los peques que tienen que echar a clases el lunes. Un abrazo para todos y ya me voy a la
2: chao, Gio, buenos días, buenos días.

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2: 7:11 de la mañana. Hola, hola, hola.
3: Muy buenos días. Buenos días, a todos. Buenos días. Acá un saludito grande y un gran abrazo desde el Hospital Antiguo. Saliendo del turno, a descansar por fin. Buenos días, bendiciones a todos.
2: Igual para ti, que te vaya excelente, Sergito. Qué bueno que ya vayas a descansar. Un abrazo para ti.
4: Buen día, Tabita. Buen día a todos los que escuchan Radio Desierto. Aquí preparándome para ir a curación.
2: Curaciones.
4: Estoy un poquito adelantado, sí, porque a las 11 estoy citado, pero es mejor andar tempranito y a tiempo.
2: Eso, me gusta.
4: Que tenga un lindo viernes, un bonito fin de semana, nos escuchamos.
2: Cuídese mucho, que le vaya muy bien a las curaciones. Que me lo traten bien ahí en el hospital, en el SECOF, en el CEFAM, donde quiera que vaya. 7:12 de la mañana, llueve copiosamente en Conbarbalá. Copiosamente en Santiago de Chile, la Florida, Puente Alto, el Bosque. Son algunas de las imágenes que se comparten en la televisión a esta hora de la mañana.

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1: Y hasta ahora acá en Antofagasta mucho viento, viento, viento, viento. Potente lluvia y marejadas en Viña del Mar. Vamos que se puede. 7:16 de la mañana.
2: Y ya me hace daño.
1: Viernes y tus oídos lo saben.

0: Tabita, Tabita, Tabita, muy buenos días. Muchas gracias por la compañía, por haberse dado el trabajo de llegar el día viernes a trabajar temprano.
1: Sí, pues.
0: Estaba buena la música, se lució con ese tema de Phil Collins ahí que sacó. Excelente. Muchas gracias, Tabita.
1: Besito, cuídese mucho, lindo día. Carlitos, el regio.
2: Oh, qué bello recuerdo cuando en ese tiempo que cantaba Luis Jara.
1: ¿Cierto?
2: Yo tenía un CD, un día se me quedó en el auto y cuando volví estaba roto el vidrio y me habían tirado otro CD para adentro.
1: ¿Otro CD? No entendí.

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1: Pero ¿saben que a mí lo que más me encanta? Es Pedro Fernández. Ya, esta la canta el Alfredito.

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3: Son las 7 de la mañana. 29 minutos.
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2: 7:33 de la mañana. ¿Quién está por ahí? ¿Aló?
3: Hola, buenos días.
2: Hola, Josecito, ¿cómo está?
3: ¿Cómo que Josecito? Yo me llamo Luis.
2: ¿Luis? Ah, yo pensé que era José Patricio, que siempre me llama. Luis, ¿de dónde me llamas?
3: Se equivocó, parece.
2: Es que no tengo visor para saber, po.
3: Oiga, mire, en primer lugar...
2: Eso pasa porque tú nunca me llamas.
3: Quería agradecerle porque su tono de voz es muy agradable al oído.
2: Ah, qué bueno, que te guste.
3: Sí, tiene motivación y yo quería enviarle un saludo cordial...
2: ¿A quién?
3: A un compañero de trabajo que se llama Andrew Egaña.
2: ¿Ya?
3: Porque está terminado su turno rotativo en minería en seguridad privada aquí en la región de Antofagasta.
2: Mira qué bonito. Saludo para Andrew entonces y para Luchito, que me llama por teléfono y llámeme más seguidos para tener su voz aquí en mi oído, po.
3: Sí, por supuesto. No, me gusta que me diga Luchito, me gusta que me diga Luis.
2: Ay, achuta. Oiga, ¿usted me llamó para retarme o qué?
3: No, le llamé para agradecerle, para que tenga un día bendecido.
2: Gracias, Luis.
3: Para que todos empecemos la jornada motivada, porque usted realmente que motiva a la región.
2: Qué bueno que te guste y qué bueno que te voy a decir, Luis, y ya, y te voy a dejar guardado mi oído para que me llamen más seguido, a partir del lunes.
3: ¿Cuál es tu nombre?
2: Tabita Bello.
3: Ya, Tabita, yo le voy a pedir un tema de Gustavo Cerati.
2: Ah, ya. Ah, ¿verdad que el otro día me llamaste? Pues me acuerdo. ¿Y escuchaste el temita que te puse?
3: Sí, me acuerdo.
2: Ya,
3: me gustaría,
2: mira,
3: otro de Cerati, pero otro tema.
2: Mira, hay varios, mira. Hay uno que se llama Karaoke. No, ese no. Adiós, A Raíz, Bocanada, Puente, Crimen, Karaoke, Deja Vu, Artefacto, Adiós, Crimen. Ay, como son como las mismas. Cosas Imposibles, Puente, Te Llevo Para Que Me Lleves, Naturaleza Muerta y Me Quedo Aquí. ¿Cuál te gusta de
3: eso? Me quedo aquí.
2: Me quedo aquí, ya. Esa vamos a programar entonces. Tengo que cantarla así, ¿eh? Porque hoy día es viernes de cantar.
3: 100%.
2: Ya, listo. Me gusta. Que te vaya súper bien. Saludo al Andrew.
3: Gracias. Saludo al Andrew. Gracias, buenos días.
2: Chao, chao. Chao.
4: Y aprovechando Pedro Fernández, colóquese el Yo No Fui y me la dedico yo mismo. Yo No Fui.
5: Buenos días, Tabita Bello.
2: Buenos días.
5: ¿Y esto qué le pasó a usted, oiga, que hoy día salía a las 6 de la mañana y usted ya estaba trabajando?
2: Sí, pues, como siempre, todos los días yo llego muy temprano a este lugar de trabajo.
5: Tanta pasión, tanto amor al trabajo, Tabita, que no hizo sándwich.
2: Sí, pues, para que
5: y aparte, bueno, siempre tiene buen ánimo, pero bien, hasta cantante me resultó.
2: Mira,
5: se cantó Luis Jara completo.
2: La hacemos.
5: Ah, pero está bien, Tabita, ya, un abrazo.
2: Otro para usted.
5: Las mujeres podemos, ¿ves?
2: Siempre podemos.
5: Mira, en vez de descansar, aquí estamos dándole, produciendo. Un abrazo, Tabita, que estés muy bien.
2: Un abrazo.
5: Porque no creo que esté grabado, ¿cierto, Catita? O sea, que Tabita, esto es en vivo.
2: En vivo y en directo.
5: Ya, cariño, chao.
2: Siempre, pues yo aquí, tempranito, al pie del cañón. 7:36 de la mañana.

0: buenos días, compañera Tabita Bello.
1: Hola, compañero Muni.
0: Compañerita Tabita Bello, te saluda el compañero Muni.
1: ¿Cómo estamos, compañero
0: Muni? Aquí estamos haciendo la recogida del personal para llevarlo a su destino. La posibilidad de escuchar un temita del gran grupo Erwin on Fire.
1: Chapo.
0: Les Crew. Para ponerle color a la mañana y ritmo.
1: Chapo.
0: Hoy es viernes y mi cuerpo lo sabe. Y como siempre digo, un gran saludo a todos los compañeros de la 114. Y que tenga un muy buen fin de semana, compañera Tabita Bello. ¡Bendiciones, Master!
1: ¡Bendiciones!
0: ¡El compañero Muni!
1: ¡Compañero Muni, que le vaya muy bien! ¡Cuídese! Amiguita, buen día. Un besito para ti y un besito con mucho amor para mi amorchito, Claudia Rojas Egaña. ¡Uy! ¡San Pololo! ¡San Pololo!
2: ¡Espera!
1: 7:37 de la mañana, me voy con Gustavo Cerati. Esto se llama Me Quedo Aquí. Para Luis y para Andrés.

0: y me quedo aquí. Ojalá eso digan los pacientes de la Claudita y no vayan. Para que no trabaje tanto, pues. Por eso. No, mentira. Ella siempre tiene buena actitud para atender a sus pacientes. Solamente que a veces los pacientes no ayudan mucho. ¡Ánimo, ánimo, ánimo!
1: También la precaución de los conductores y subiendo desde la Costanera hasta la ruta 28.
0: ¿Ya?
1: Antes de llegar al puente hay un camión atravesado en la pista derecha.
0: ¿Un camión atravesado?
1: Está Carabineros ahí en el lugar, así que hay una sola pista. Ya, así que precaución. Subiendo ruta 28 desde Costanera antes de llegar al puente. Hay una pequeña rotonda, ahí está el camión atravesado.
0: Gracias, Alfredito, gracias.
2: Hola, mi querida Tabita, buenos días, buenos días.
0: Buenos días, buenos días.
2: Pues he tenido un lindo descanso el día de ayer. Saludito acá al sur, que tengas muy lindo programa, día súper bien, muchos cariños. Saludos a la generación Recho 2.0. Calonguito, por cierto. Saludos a todos. Y un temita de los Master Boy, porfa.
0: Master Boy, ya pues.
2: Por acá por el sur, todo bien, Tabita.
0: Qué bueno. Me alegro.
2: Y recién acaba de parar la lluvia.
0: Paró la lluvia en la región de Llanquihue, ¿eh? O sea, la comuna de Llanquihue, allá la décima región. Paró la lluvia, dice Hanselito. En otros lugares todavía no para. Intensa lluvia cae hasta ahora en distintas partes de nuestro país.

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1: Y hablando de amores, la Claudita le dedica esto a Rafita. Eres mi obsesión. Hola, Miguel Mateos, hasta ahora 7:42 de la mañana. No se olvide que es Santa Carolina. Así que arriba los corazones.

gendarmes, equipos de rescate, emergencias, ambulancias, el SAMU, hospitales, clínicas, urgencias. Saludamos también a los que andan ahí manejando, arriba de la electromovilidad, la locomoción colectiva, los taxis, los Uber, los InDrive, los taxis oficiales, los taxis no oficiales.

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2: Buenos días, buenos días, buenos días, Tabita linda, Tabita hermosa, Tabita bella. Resucité, Tabita, resucité. Tengo membresía en el hospital de paciente frecuente. Me gané a la pela otra vez, Tabita.
3: ¡Qué bueno!
2: Oiga, qué agradable escucharla de tanto tiempo. Saludos para allá, al cachero, al JP, al cavernario, al Maicolito.
3: Oiga, siempre, todos los días, no hay día que no pase un día de semana que a usted le mandan saludos. Es Hansel, el Maicolito, JP. Todos siempre se acuerdan de usted y le mandan saludos.
2: Al Hansel, Tabita, me creería y que lo extraño tanto cuando no puedo escucharlo ni puedo comentar un ratito.
3: Yo le creo porque a nosotros nos pasa igual, sobre todo a mí.
2: Cualquier tontera.
3: ¿Sí?
2: Y después, yo creo que eso me da salud.
3: ¿En Tabita, serio? ¡Qué lindo!
2: Las ganas de querer escucharlo de verdad. De escuchar la risa del Maicolito, de las tonteras que habla el cachero, los chistes del JB, escuchar tu voz, Tabita, de verdad que me hacen resucitar, Tabita. Gracias a todos por existir, Tabita. Son un montón de gente hermosa. Saludos de aquí de Calama, Carlanga. El resucitado.
3: El resucitado.
2: Gracias, Tabita. Obsesión. Obsesión. Tú eres mi obsesión.
3: Oye, Carlanguita, ¿sabes qué? Me emocionaron tus palabras. Qué increíble cómo la energía se puede traspasar a través del micrófono. Y me hace muy feliz que estés bien, porque estés mejor, de la salud. Y por supuesto que aquí te acompañamos y te echamos de menos siempre. Así que fuerza, fuerza, fuerza.

0: Hola Tabita, buenos días. Aquí en Coquimbo, lloviendo y con viento. Quiero un tema de Ayrshire, que se llama Sometimes. Un gran saludo a mi amigo Juan Montero, que le mando un gran abrazo gigante y un buen fin de semana. Carlitos Ardiles, ¿cómo está la cosa en Coquimbo? Mira que acá en la tele se muestran puras desgracias.
1: Hola, buenos días. Que tengo un excelente día viernes. Ya Choreto trabajando ya, Tabita, de 1 a 9. Así que un saludo a todos los grupos. Y vamos que se puede, Tabita. Vamos que se puede. Saludos, bendiciones.
0: Primer día del turno de Toretito, así que fuerza, ánimo, Toretito. Que los días pasen rapidito nomás para que se vaya a descansar nuevamente.

0: Me alegro que estés bien, Calonguita, saludito, Calonguita. Sí, pues, y el toreto que padre luego los días para que salga con la toreta, ¿no?
1: Eso, con la toretita.
0: Porque si pierdan.
1: Oye, casi las 8 de la mañana, me voy a una pequeña pausa, vengo al tiro.

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3: Son las 7 de la mañana, 56 minutos.
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0: 106.1 en Antofagasta, 106.5 para toda la provincia Loa, Calama, el Alto Loa. Un saludo también, por supuesto, a todos los que escuchan nuestra señal online en desiertofm.cl y también los que tienen nuestra aplicación Radio Desierto FM. 8 de la mañana en punto, día viernes 17 de julio, Santa Carolina. Ayer fue feriado, muchos trabajando, otros descansando, otros superando la lluvia, el mal tiempo, calles anegadas. Y se espera una temperatura de 13 grados en la región metropolitana. Complejo fronterizo de la provincia Loa, hasta ahora les cuento. En Ollagua está habilitado hasta las 18 horas, todo tipo de vehículo, con mucha precaución, sí, pero despejado. En el complejo fronterizo integrado Jama, no está habilitado. La ruta no está transitable porque hay nieve congelada en la calzada. En Hito Cajón está para todo tipo de vehículo, pero precaución porque hay inicio de obras en la ruta B243, informa el comienzo del proyecto vial que conecta la ruta 27CH con el paso de Hito Cajón, la frontera con Bolivia. Solicita a los conductores transitar con precaución ante la presencia de personal y maquinaria en la vía. El clima está despejado con un viento fuerte. En Paso Sico, habilitado hasta las 19 horas. Por el paso de Argentina y en Chile, 18 horas. Todo tipo de vehículo y precaución. Clima despejado, viento fuerte. Y en San Pedro de Atacama, todo habilitado hasta las 18 horas. Clima despejado. Es lo que pasa acá en la región de Antofagasta hasta ahora. 8 de la mañana, 2 minutos.
1: Buenos días, buenos días, buenos días, buenos días, buenos días, buenos días, buenos días, buenos días.
0: Buenos días.
1: Muy
0: buenos días, buenos días,
1: buenos días. Tadita, reportando sintonía acá en el sector del Yacolín. Ya me bajé la locomoción colectiva y estoy listo y dispuesto a ponerle color a este día viernes. Porque hoy es viernes y tu cuerpo lo sabe. Si tú puedes oler lo que la Tabita Bella está cocinando esta mañana.
0: Estoy
1: con pura energía.
0: Eso. Estoy haciendo huevitos revueltos con jamón y queso. ¡Ay! Tengo marraqueta y el agua está hervida.
1: Oiga, amiga Tabita, quiero saludar a Carlito Ardile, que mandó un saludo de Coquimbo.
0: Sí, pues.
1: Y nada, pues harta fuerza, amigo. Cuídense, echarse piedrita a los bolsillos, a comprar plástico y todo lo demás. Cuidarse, amigo mío. Y Tabita, a ver si me regala un clásico de, puede ser esto, de Chicas Spouse, para ponerle colores al día viernes, porque es viernes y tu cuerpo lo sabe.
0: ¡Esa!
1: Y saludos a todos los que están ahí en sintonía con toda la energía carlanguita, que se me alegro que levántate Lázaro y camina.
0: ¡Eso!
1: A cuidarse, amigo, ¿eh? Y todos los que están escuchando, con toda la energía, ¡feliz viernes para todos!
0: ¡Feliz viernes, Juanito
1: Montero! ¡Desde el
2: Tabita, me olvidé informarte. Bueno, ahora que llegué acá a la negra.
0: Allá.
2: Ahí en el complejo.
0: Oiga, ¿cómo está el taco?
2: Un deportivo de la CMDS, que está ahí en Avenida Argentina, en la Coviefi.
0: ¿Ya?
2: Hay un, no sé si está roto, una cañería.
0: No, me diga.
2: Está justo el agua apuntando, cruza la calle, así que el que pasa por ahí se gana al tiro un lavado gratis.
0: Un lavado gratis.
2: Así que ahí para los que estén encargados del agua, que lo vayan a ver ahí, esa cañería está rota, cruza, como te digo, justo en la calle, y el vehículo que pasa por ahí se pega su mojadita.
0: Está la cuestión hoy.
2: El informante.
0: Gracias, Alfredito. Buenos días, buenos días.
3: Buenos días, mi Tabita Bella. Hermosa. Hola. Saludarte a ti, a todos los auditores de Con Toda la Energía, a mi grupo Generación Retro, los amigos de Verdad 2.0, desearles un lindo viernes y también un bonito fin de semana.
0: Eso.
3: Que lo pasen hermoso,
0: igual
3: se
0: usted.
3: Cuidan mucho y a disfrutarlos nomás.
0: Eso,
3: Tabita, un gran abrazo, besito, que estén muy bien.
0: Besito, mi Denisita. 8 de la mañana, 4 minutos.

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1: Buenos días. Un saludito especial en este San Viernes, oiga. Bendiciones para todos los que están escuchando la radio. Saludito para todos, oiga. Para nuestro Calanguita, aguante Calama, aguante el zorro, oiga. Saludito especial para nuestro gerente general de Escondida, oiga. Nuestro Alex, más conocido como el señorito, que no lo escuchaba, oiga, donde estará el guacho. Oiga. Saludito para todo, Tabita, oiga. Para el grupo Generación Retromix. Tabita, Viernan. Un saludito para todo, oiga. La Genki Dama, el Kamehameha, para todas las bendiciones. Toda buena energía para todo. Regáleme un temita ya de la... Un temita de los prisioneros, oiga.
2: Y súbile, Ridi. Cabenario, este otro que se desaparece, oye. Ya, bueno, lo importante es que estamos bien, vamos avanzando. Qué bueno, gusto escucharte. Cabernario de mi corazón. Oye, por ahí andaba Don Alex, po. El otro día saludó varias veces. Claro que manda audio a última hora, po.

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2: A Carlanguita le gusta esta canción. Se llama Rosas en el Lodo.

0: hermosa, linda, preciosa, regia, estupenda. ¿Cómo estás?
1: Bien, pues aquí lo estábamos pelando, oiga, pero va bien, sí, pues.
0: ¿Cómo va su semana?
1: Aquí vamos, poniéndole talento.
0: Día de descanso, estoy preparando las cosas porque me voy de vacaciones. A mis merecidas vacaciones.
1: Mire qué bueno.
0: Así que, y la estoy escuchando.
1: Ah, ya, me parece.
0: Un saludito a los chicos de siempre, por el Calanga, el Desagradable, el Cachero, Michael, Sansarín, Cabernario, de todos los chicos de siempre.
1: Ya pues.
0: Y mi corazón bello, si puede, me podría programar el temita Welcome to the Jungle de los Guns N' Roses.
1: Claro que sí, pues.
0: Que tengas un lindo día, un excelente fin de semana. Cuídate, muchos besitos.
1: Bueno, besito, besito, besito, besito. Mostrar estrecha este corazón. No me digas que la Claudia es la enfermera que debe atenderme a mí, que tengo que ir al Cefam Valdivieso. Marquito Antonio, no. La Claudita Rojas es matrona. Así que no creo que tenga que hacerle curación a usted.
2: Buen día, buen día, Tabita.
1: Hola, Josecito.
2: Y para no gastarle su tiempo, me podría poner un temita de Babasónico y Amor Irresponsable, ¿para qué se llama? Amor Irresponsable. Esa, por favor, que tengan todo un fin de semana lindo, lindo, lindo. Igual ustedes se cuidan. Hasta luego, chao.
1: Chao, chao, chao, chao, chao, chao. Saludo Express, Saludo Express. 8:19 de la mañana, día viernes. A esta hora en la tele les cuento que están en directo desde El Huasco, Cajón del Maipo, Quilpué y a Gran Avenida en Santiago. Como siempre, Gran Avenida, desde el que tengo uso razón, está inundado, inundado, inundado. Siempre Gran Avenida haciendo lo suyo. Cajón del Maipo está con mucha nieve, por lo que se ve. Desde Quilpué, el estero de Quilpué se rebalsó, así que ha generado bastante precaución, alerta.

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1: Hola, Tamita. Buen día para acá, Mauricio.
2: Hola, Mauricito.
1: Quiero mandar un saludo a todos los auditores. Para usted también, que tenga lindo fin de semana. Para todos también los auditores de la zona sur, que están pasando sumamente mal con el tema de las lluvias.
2: Así
1: mucha fuerza,
2: gracias,
1: para ellos.
2: Mauricito.
1: Y van a salir adelante como siempre, porque los chilenos somos guerreros.
2: Eso.
1: De los valientes se encuentra la historia. Así que eso, cariños para todos, y quería pedirle un tema musical de los Bunkers, por favor.
2: De los Bunkers, cariño, ya pues, besitos, cuídese, Mauricito.

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3: Son las 8 de la mañana. 26 minutos.
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0: 8:29 de la mañana. Marquito Antonio me dice, menos mal porque la Claudita del Cefam tendrá mucha pega hoy por el feriado de ayer. Así que todos los pacientes iremos con mucha paciencia a que nos atienda. Buenos días, buenos días.
1: ¿Cómo estamos, Tavita? ¿Cómo estamos,
0: Tavita?
1: Marcelo por aquí. Saludos a toda la gente de Santiago para allá, que está lloviendo mucho. Harta fuerza nomás. De acá de Antofagasta y
0: gracias.
1: Hoy día es viernes, Tavita, y mi cuerpo lo sabe. Así que estamos bien por hoy día, que tengas un excelente fin de semana, Tavita.
0: Igual,
1: muchas bendiciones para
0: igual
1: ti para y ti, para tus hijos.
0: Marcelito, gracias.
2: Saludos, señor, saludos, señor. Apareció el señor. Apareció el señor, Tavita.
0: Apareció el señor.
2: Ahí está el señor, po. A vender helado de invierno. Lleve.
3: Hola, Tevita, buenos días.
0: Buenos días.
3: Espero que estés bien.
0: Hola, Alberto.
3: Oiga, ¿qué le puedo decir con lo que está pasando, con lo que se está viviendo acá en Chile?
0: Terrible.
3: Esto, aunque tú no lo creas, nos afecta de Arica a Punta Arenas.
0: Sí,
3: porque claro, para allá, para el sur, ya tenemos lluvia, tenemos desborde de río, tenemos marejadas, temporales, de viento, qué sé yo. Ya, la gente la está pasando mal. Y todos podemos decir, no, o sea, acá en Antofagasta no hay una nube, sale un buen solcito, tenemos un buen clima, sí, ok. Pero cuando pasan estas cosas,

0: hay sinvergüenzas que se aprovechan, no voy a dar los nombres, pero yo creo que hay varios que ya saben a lo que me refiero. Ah, llovió para el sur. Sube la papa, sube el tomate, sube la lechuga, sube todo. ¿Ya? Ah, que llovió para el sur, sube el arroz, sube el aceite, sube el azúcar, sube todo. Son sinvergüenzas, se aprovechan. Ojalá que en esta oportunidad no pase eso. Pongámonos la mano en el corazón. Y cuando ya se pueda ayudar a las personas que van a quedar damnificadas, nos pongamos todos la mano en el corazón, ¿ya? Y podamos entregar una buena ayuda, como lo hemos hecho siempre, porque Chile siempre se pone de pie, ¿ya? Si es posible, un temita del grupo Kiss, Rock and Roll All Night. Eso, Davidita, que tengas un muy bonito día. Un abrazo, chau.
1: Besito, besito.

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1: Y recuerda, nos golpeará la vida, nos golpeará la naturaleza, pero siempre saldremos con energía de todas esas. ¡Ahí nomás! ¡Vamos, Chile!
2: ¡Vamos, Chile! ¡Vamos, Chile!
3: Tabita, ya acabo de pasar por acá, por el puente. ¿Ya? Y todavía está el camión.
2: ¿Todavía está el camión?
3: No hay tapo. No hay tapo. Está,
2: ah, bueno, por lo menos.
3: Como normal. Así que todavía está el camión ahí, está en Pana.

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1: Chao, todavía, gracias por la compañía.
2: Gracias a ti, pues. Cuídate mucho.
1: Buen lindo fin de semana.
2: Igual, bonito.
1: Nos escuchamos hasta el lunes. Hay cualquier cosita durante el día.
2: Eso.
1: Y a besito, cuídate.
2: Besito.
1: Que te vaya bien, que te vaya bien, que te vaya bien,
2: que te vaya bien. Que te vaya bien, que te vaya bien, que te vaya bien. A ti también, pues, Jacelito. Oye, ya viene César. Para que ustedes también le vayan informando cómo están las cosas con el viento, con el temporal, con la lluvia y las cosas diferentes que pasan en el sur, en el centro.

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1: Buenos días, y extrañaba tu voz y verte en las redes sociales. Ya en La Tirana, la señal es muy mala, se va cada rato. Déjame decirte que como todos los días, te deseo un gran día. Tus saludos, tu besito, que sea un gran bendecido viernes para ti y toda tu familia. Yo ahora en Iquique, mañana La Tirana, de nuevo ya mañana en la noche de vuelta a mi Antofita. ¡Nos vemos, nos vemos, nos vemos! Luchito García, buen viaje, cuídese, disfrute. Oye, todos los que andan en La Tirana, manejen con mucha precaución. También hay cortes en la ruta, así que también mucha paciencia. Nuevo balance de Senapred hasta ahora actualiza las principales cifras asociadas al sistema frontal. 3 fallecidos, 7 lesionados, 79 damnificados, 466 personas albergadas, 158 personas aisladas, 5 viviendas destruidas, 96 viviendas con daño mayor, 700 viviendas con daño menor, 330 viviendas con daño en evaluación. Yo creo que eso es mucho más, pero eso es lo que se informó ayer. No, hoy día. Sí, hoy día, un cuarto para las 8 de la mañana. Recién. La unidad de pasos fronterizos informa que la región de Atacama, el complejo fronterizo San Francisco, está cerrado para todo tipo de vehículos. El pronóstico está cubierto con nevadas y ventiscas, viento entre 100 y 120 kilómetros por hora. El complejo Las Pircas Negras no está habilitado.
2: Tabita, hay uno que está a mandar y mandar audio para la radio. Ah, que no voy a dar el nombre, me dice el informante. Que se vaya a hacer el desayuno a la Daniela y no es.
1: Eso, que tome desayuno.
2: Está mandando audio.
1: Ah, oiga, vaya a hacer desayuno. No lo van a retar, oiga. Oye, Carlito Aldile me dice, cuídese harto, Tabita. Saludos a Juanito Montero, a Hansel, al Toreto, que hace tiempo no los escuchaba. Buen fin de semana. Lo que suena hasta ahora es el Rock All The Night. Kiss. 8:42.
3: Marquito, ya me quedan como 20 minutos ya de traslado y voy a hacerle desayuno a Daniel.
1: Ah, ya.
3: Gracias por hacerme acordar.

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4: Son las 8 de la mañana, 57 minutos.
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9:03. ¿Cómo están ustedes? Muy buen día. Saludando a toda la región de Antofagasta, todo Chile. Está pasando mal en el sur, tranquilos. Vamos con todo eso. Ánimo nomás, fuerza. Siempre no hemos parado, chiquillos. Vamos, dale. Dedicado a ustedes.

trabajando. Saludamos a todos los amigos de la 106.5, toda la provincia en Loa. Buen día, Calama, María Elena, San Pedro, a todos los del interior. Y por supuesto la 92.1. Baquedano, Sierra Gorda, Mejillones, transmite Radio Desierto FM desde la ciudad de Antofagasta, 92.1 para ustedes, ¿sí? Póngale.

0: Rafa, ¿cómo estás? De aquí del interior de Montepatria. Está lloviendo fuerte. Anoche de las 0 horas hasta las 4 y media. Y hoy de las 7 y media en adelante. No sé si alcanza a percibir. Estoy en un doble encielado. Pero se escucha el agua como cae.
1: Se escucha, se escucha.
0: Por lo menos en estos lados está todo bien. ¿Ya? Estoy unos 6 kilómetros al norte donde se clausuró el puente de Carretones. Así que hay bastante agüita por estos lados en este momento. Que tengan buen día allá en Antofagasta.

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2: Son las 9 de la mañana. 27 minutos.
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Y atención que las autoridades entregaron un nuevo balance del sistema frontal hace poquito nomás, que afecta a gran parte de Chile y de momento ha dejado un saldo de 3 personas fallecidas. Lo leyó la Tabita en la mañana, pero aquí está la información del Senapred. Al respecto, la directora del Senapred, Alicia Cebrián, acotó que hay 79 personas damnificadas.

158 aisladas, 466 albergadas, 7 lesionadas y 5 viviendas destruidas. En lo referido a las personas damnificadas, apuntó que estas corresponden a las regiones de la Araucanía, Biobío, Ñuble, Maule y O'Higgins. Respecto a la afectación de viviendas, tenemos 5 viviendas destruidas, 96 viviendas con daño mayor, 700 viviendas con daño menor y 330 viviendas con daños en evaluación. Por su parte, Máximo Pavés, subsecretario del Interior, indicó que a las 7:30 de la mañana de este viernes hay 257.000 clientes sin servicio eléctrico. En ese sentido, añadió que durante la jornada se realizará el retiro de escombros por parte del personal especializado. Sumó que en el norte del país, específicamente en la provincia del Huasco, desde la tarde de ayer se registraron precipitaciones. Hay activación de algunas quebradas y algunos enrodados menores en la ruta 5 sin afectación de personas. Previo a la jornada, Alicia Cebrán informó que nos habíamos preparado para tener un primer pulso de precipitaciones importante aquí en la región metropolitana durante la noche y la madrugada. Precisó también, ha estado relativamente tranquilo, lo que nos tiene contentos porque, claro, estábamos esperando mucha precipitación. En general, ha llovido constante en la región de Valparaíso, por ejemplo, y lo mismo en la región de Coquimbo. Ay, ay, ay. Tuvimos un pic de casi 700.000 personas en algún momento sin energía eléctrica, casi al mediodía de ayer, pero ya está en 300.000, que se sigue concentrando hacia la región de la Araucanía, que está la que tiene la mayor cantidad de clientes sin suministro. Pucha, oh, mira.

0: Buen día, aló.
1: Buen día, César, ¿cómo está?
0: Bien, ¿y usted?
1: Es cierto que estamos todos preocupados de lo que está pasando en el sur.
0: Dígame.
1: Porque muchas de nosotros acá tenemos familiares y amistades. Pero quiero contar y quiero decir ahora que ayer acá en Antofagasta hubo una inundación de agua en Antofagasta.
0: Sí.
1: En los tambores grandes que tienen arriba donde está la población Chile, se desbordó, se rompió y hubo casas que salieron dañadas, César. Lo digo porque tengo un familiar cercano que tuvo que irse a mi casa. No sé si van a tomar gestión inmediata porque es mucho.
0: Tengo entendido que sí, Verónica.
1: Y ahora de nuevo pasó. Entonces quiero darlo a conocer porque es algo muy importante. Esos muros que tienen ahí arriba son muy antiguos y se vinieron abajo y se rompió el no sé si fue cómo se rompieron, no tengo esa información, pero hubo una inundación en esas calles esas. Así que
0: bueno, amiga,
1: eso, quería informarlo a la comunidad y que las autoridades correspondientes a Antofagasta que tomen carta en el asunto y que ayude a las personas que quedaron con todas sus cosas húmedas, mojadas. Eso es César, gracias.
0: Gracias. Sí, tomamos parte de esta información. Creo que está, bueno, se está trabajando todavía, ¿no? Pero esto, a pesar de ser grave, ¿no? Para la ciudad, pues, imagínate con una inundación como lo que está pasando en el sur del país. Tremendo.

Está, bueno, obviamente no hay energía, ¿no? En gran parte allá en la Araucanía. Pero hay mucha gente que está en Santiago, la gente que está en Valparaíso, en Viña del Mar, Concepción, la gente que está en Valdivia, también en Chiloé, que también nos escuchan, por Rancagua, ni hablar, Puerto Montt, y todos los lugares ahí, todas esas ciudades, sus localidades, ¿no? Que nos escuchan claramente y tenemos interacción con los auditores de allá. Enviarnos un mensaje al 238-6830. Cuéntenos qué es lo que está pasando, cómo va la cosa. Así como lo hizo Eliseo en la mañana,

0: Ya, lo que pasó ayer fue una rotura de estanque que inunda al menos 14 viviendas y deja sin agua a más de 3.000 clientes en Antofagasta. Ojo, fue la rotura del estanque. Buen día.
1: Hola, César, buen día, ¿cómo estás?
0: Nos falta, nos falla, weón. Si no es una, es otra. Adelante, Yamil, bienvenido.
1: Uy, segunda vez que hay problema con ese estanquecito, ¿eh?
0: No, no lo sé, la verdad que no me acuerdo del otro.
1: Sí, creo que el 2015 es también...
0: ¿Esto es la población Chile?
1: Sí, la población Chile llevó todo un muro y hubo la muerte de una persona en ese sector. El año 2015, ¿te acuerdas cuando hubo un temporal?
0: Sí.
1: Ahí mismo. Sí, yo tengo un amigo que vive ahí. Que saliendo de la casa, todo ahora fue un poquito más allá, pero... Entonces, ya, segunda vez que está dando la nota alta. Ahora, oye, ya confirmaron ya que llegada del temporal para el domingo para Antofagasta, sábado y domingo, parte sur de la región de Antofagasta. Creo que hoy día en la mañana estaba lloviznando en Taltal.
0: Ya, tú dices que se viene el frente para acá.
1: Sí, ya me dio noticia.
0: O sea, digamos,
1: Antofagasta posiblemente puede que caiga en una.
0: Anunciaron, pero tú sabes que Antofagasta es tan especial, compadre.
1: Oye, ayer había un sol, pero...
0: Estamos tan bendecidos nosotros en nuestra región y hoy día en la mañana, te encargo, ahora, en estos pinazos.
1: Sí, ahora, y ahí hay un poquito de viento, pero ayer el sol, pero espectacular, sí, de hecho hubieron como varios estos meme videos que todo el país bajo el agua y nosotros acá en Antofagasta un sol y había gente en el balneario, bañándose, sí. Bacán.
0: Bueno, tomémoslo por el lado positivo, porque esto de que seamos un país tan largo, evita que todo un país sufra una catástrofe al mismo tiempo como pasa en otros países, ¿no? ¿Ya?
1: Sí, pero ojo
0: que eso nos permite siempre estar parados.
1: Claro, si le pasa algo al sur, el norte ayuda al sur, y si le pasa algo al norte, sí, el sur al norte. Así, oye, pero ojo, hay que tener precaución en el sentido que acuérdate que nosotros en Antofagasta aquí hay puros centros de distribución, no hay nada que se fabrique ni se produzca acá en el norte, así que si hay un corte de camino en la tercera región nos vamos a ver bien afectados en el abastecimiento de lo que es consumo masivo, o sea, pollo, carne, o sea, no llevar al... Pero hay que tener una pequeña precaución. ¿Cachai?
0: Sí.
1: No, yo hablé con un amigo que trabaja en la compañía cervecera, me dijo que había cerveza como para 2 meses, así que por ahí estoy
0: carne hasta pasado septiembre.
1: Pasado septiembre, está tan cara que estamos puro atún.
0: No, qué terrible, claro.
1: Preocúpate la carne, vamos a andar con los huevos y las papas fritas.
0: Claro, ya estamos chato ya la papa, ¿ah? Papa cocida, ¿ah?
1: No, iba a subir la papa, no, que yo había un coquismo, ni que casi toda la papa la saben de coquismo.
0: Arroz, cualquier grado del arroz sirve en estas cosas.
1: No, claro, yo sé que hoy, el otro día, es increíble lo que estás diciendo. Yo siempre cociné el arroz, no me da lo mismo que era grado 1, grado 2, y otro día cociné grado 1 y ay, me quedó espectacular. Yo me voy a un restaurante y está la papa.
0: ¿Sacaste aplauso?
1: No, sí, saqué aplauso. Yo le eché el morrocito, el ajito.
0: Arriba.
1: Oh, me quedo rico. Saqué aplauso, ¿verdad que saqué aplauso? Tiene un pesito más, pues, grado 1. Ya el grado 2, ya, chao, te fijo.
0: Ya, amigo.
1: Ya, entonces, un abrazo. Bueno, que llame a alguien de Tartal, porque.
0: Sí, que llame. Si hay gente que está escuchando la radio y más al sur también, ¿por qué no?
1: Sí, vale, un abrazo, cuídate.
0: Bueno, amigo, un abrazo para ti, chao. Buena música para acompañarte esta mañana mientras llamas. Música de fondo, mejor así, más rico. Buen día.
2: Hola, César, buenos días.
0: Hola, con
2: aquí el profe David.
0: Hola, David, ¿cómo estás tú?
2: Tantas lunas, sí, pues, siempre amigo. En sintonía, pero harta pega. Por qué eso bueno. Estoy como... Oye, mira, tú sabes que yo soy de Santiago.
0: ¿Ya?
2: Yo nací, me crié en Santiago con los temporales que duraban 6-7 días.
0: Claro.
2: Con viento de 70 kilómetros por hora, que yo me asustaba cuando era chico. Yo me acuerdo perfectamente de que yo estaba en mi pieza y sentía que el viento se llevaba a la casa. A ese nivel de percepción. Pero me parece que me doy cuenta de que ahora, o sea, más allá del cambio climático, creo que la sobrepoblación, los ductos ya no dan abasto, creo que ahora es más, terrible vivir en una ciudad crecida. ¿Ya? Porque el tiempo sigue siendo lo mismo. Yo me acuerdo que iba al colegio cuando estudiaba en el Instituto Nacional y yo me encantaba ir con lluvia, el río Mapocho estaba de tope a tope y las micros pasaban lo más normal y todo el mundo seguía viviendo, pero creo que ahora como que todo se ha ido exagerando, pero no, obviamente no es exageración, si lo estamos viendo en las noticias, pero evidentemente que ya la tierra no resiste. No resiste la sobrepoblación, la gente, los ductos, las edificaciones, las malas construcciones, no es que, toman precauciones.
0: Ahí está, lo dijiste, no es que a ver, una buena edificación, un buen plan, digamos, vial, sobre ductos y todo eso, funciona, bro. Pasa que están mal hechos.
2: Claramente.
0: Es que si tuviéramos bueno todo bien, po.
2: Claramente, bueno. Nosotros sabemos que la Pachamama y la Madre Tierra recupera el terreno que el hombre le quita.
0: Bueno, y además con el peligro inminente, gracias a Dios no tenemos un temporal aquí, de verdad te lo digo, gracias a Dios acá en Antofagasta, porque el tema de la edificación no se ha podido frenar, no se ha podido frenar. Ya, yo te lo digo, llega a pasar algo como el aluvión del 91, van a haber miles de muertos, no siento y tanto como fue la última vez.
2: Bueno, el señor es bondadoso y creo que nosotros somos una ciudad privilegiada. Imagínate, tenemos un sol radiante, 9:48 de la mañana, y un sol espectacular en la ciudad de Antofagasta.
0: Gente bañándose en los balnearios, pues, también.
2: Exacto, y desde Elqui para allá está el diluvio. Un abrazo a la gente del sur. Evidentemente que hay gente que lo pasa mal y lo está pasando mal. Y bueno, somos un país solidario, así que lo más probable es que se haga una campaña para ayudar, pero somos un país, esa larga y angosta faja de tierra nos permite seguir de pie, porque por ejemplo lo que pasó en Colombia, o sea en Venezuela con el terremoto, que la gente con esto se olvidó, fue terrible.
0: Llamo amigo.
2: Así que un abrazo, César, y un abrazo a la gente del

0: Buen día.
1: Buenos días, César. Muy buenos temas que estáis colocando, César.
0: De todo. Musiquita, mientras habla la gente, musiquita de fondo. Dale bien.
1: Chipe libre.
0: Chipe libre, dale.
1: Ya, ¿qué te parece a ti el finalista, la gran final, entre comillas, de Argentina con España?
0: Me parece bien.
1: ¿Exento de polémica?
0: Sí, no. O sea, es que la polémica siempre ha habido en todos los mundiales, amigo. Yo lo sigo en serio del 82, pero mi primer mundial fue el 78. No lo seguí tanto, vi la final nomás.
1: Claro. No, pero ahora sí ha sido. Bueno, con toda la tecnología, todo el tema ha sido muy polémico este mundial. Para mí, mi percepción personal, las pancartas que pusieron los argentinos al final del partido,
0: no,
1: creo
0: eso,
1: que...
0: Eso está equivocado, eso no se puede hacer.
1: Claro.
0: Eso
1: pero...
0: está mal, sí.
1: Pero mira, yo lo digo al contexto, y si Chile había llegado en una hipotética final y hace eso mismo, ¿tú crees que no habían castigado al
0: Toki? No, nos ponen un avión de vuelta al tiro.
1: ¿Cierto?
0: Sí.
1: Y fuera de la final, pues. Fuera de la final. Y eso es lo que da rabia, compadre. O sea, imagínate, yo viví el tema del Condor Roja.
0: Si hubiese estado Hadwe ahí, pasamos, ¿ah?
1: Quizás sí. Sí, es que el hombre era movido. Sí, ¿para qué estamos con cosas? El hombre tenía sus manos ahí con Infantino, con el Yeloso, con el que estaba antiguo, antes de Infantino. Pero yo te pregunto, mira, nosotros vivimos el Condor Roja, ¿cierto?
0: Sí.
1: Ya. Tiene que ser expulsado el Condor Roja, no jugar nunca más, y los jugadores que estuvieron involucrados, y chao. Y qué hizo la FIFA, los condenó por cuántos años no ir a un mundial. O sea, discúlpame la expresión, cagó a una generación. Toda. Pero la FIFA aquí se hace el sordo, el ciego con esta generación que tiene de los argentinos. Porque no creo, va a venir una multa millonaria, entre comillas, pero los jugadores que estuvieron involucrados con la pancarta, nada, compadre. No le va a salir ni por curado.
0: Bueno, entonces, miremos la de lejos nomás, pues si eso es lo que estamos.
1: Sí, no, estamos mirando
0: de lejos. Pongámosle nomás, pues, y a gozar la final, aquellos que son de España, los aquellos que son de Argentina, los que hinchan, da lo mismo, fútbol nomás. Ya, pues, amigo, un abrazo.
1: Sí, cuídate, querido. Chao.
0: Mariela, bueno, color. Ya llegaron los dos puntos. Buen partido ese, ¿ah? ¿Eh? Con Inglaterra, muy bueno. Pero los ingleses arrugaron. Arrugaron, pobre. A ver, el Ezequiel me manda un video de...
2: De Puerto Montt.
0: Puerto Montt.
2: Está saliendo el sol, aunque sea un poquito, un ratito ahí alumbrando, pero mira cómo se ven las nubes.
0: Cerrado el cielo.
2: Para que vean todo mojado, recién imaginó un poco el agua. Hace una hora atrás, más o menos, hora y media atrás que paró. Aquí un reporte de Puerto Montt. Saludos, Radio Desierto.
3: Hay que tener una pequeña.
0: Cerradito. Buen día. Aló.
4: Buenos días.
0: Hola, ¿con quién hablo?
4: Nibaldo, de acá de Serena.
0: Nibaldo de Serena, ¿cómo está Serena, amigo mío? Cuéntame.
4: Uy, por eso lo estaba llamando. Recién hace como una hora nomás se cortó la lluvia. Ya. Estamos lloviendo la noche de ayer de las 4 de la tarde más o menos.
0: Chuta, mira.
4: Claro. Así que.
0: Eso es fatal en Antofagasta.
4: Uy, olvídate, pero si estaba escuchando algo del asunto del aluvión.
0: No, del 91, fue terrible, amigo. Los que vivimos acá sabemos la situación.
4: Sí, yo viví ese tiempo, vivía la población oriente. Ya. Imagínate, un poquito más allá de calle México y Cautín. Cautín ese tiempo, no sé si está igual, se sirvió como muy recontención, llegó de todo. Así que aquí también la gente está bien preocupada. Bueno, los asuntos, los casos de la gente que vive en las calles, todo eso.
0: Oye, cuéntame una cosa, ¿ha habido algún tipo de, digamos, incidente en La Serena con todo esto? ¿Qué se ha sabido, damnificados, qué sé yo?
4: No, mira, sí, unos que otros, pero poco. No sé, ayer salió la noticia en Coquimbo que el viento botó una grúa.
0: ¿Ya? Sí, lo vi.
4: Claro, botó una grúa, yo creo que me salieron dañadas como 3 casas. Pero ahí están los
0: hijos,
4: pero
0: por lo menos
4: no hubo ningún identificado.
0: Casa, auto, y se cayó nomás la grúa, compadre.
4: Claro, se cayó esa grúa. Ahí están, Claro, están haciendo un tipo de investigación, si está bien afianzada, está bien anclada esa grúa, porque piensa que, si bien hubo viento, pero no era como para botar la grúa, ¿entiendes?
0: Así mira, acá dice, en Coquimbo, situación actual en Estero de Estero Camisas, dice la comuna de Combarbalá.
4: Correcto.
0: Uy, un río, ¿para qué te digo?
4: Sí. Así que mira, pues como te digo, acá en Serena, bueno, en la cuarta región, por lo menos ahora amainó un poquito de la lluvia, pero también se pronosticó que ya para más o menos pasado mediodía, 4 de la tarde, va a continuar nuevamente. Estamos hasta el lunes, vamos a estar así, domingo, lunes.
0: Ya, pues, amigo. Bueno, cualquier cosa nos va informando acá en la radio.
4: ¿Sí? No hay problema, no hay problema, vale. Está listo. Cuídense todos para allá.
0: Un abrazo para ti, chao.

Complejo fronterizo, provincia en Loa. Hoy dice, complejo fronterizo Yagüe, estado habilitado, horario de atención de 8 a 18 horas. Tipo de flujo, todo tipo de vehículo, observación, kilómetro 0 al kilómetro 195.000, dice, ruta transitable con precaución, clima despejado. El complejo fronterizo Jama, estado no habilitado, observaciones, ruta no transitable, kilómetro del 54 al 87, nieve congelada en la calzada. Complejo fronterizo Hito Cajón, estado habilitado, horario de atención de 8 a 18 horas, ya tipo de flujo, todo tipo de vehículo. Ojo, ojo ahí, ¿eh? Complejo fronterizo Sico, horario de atención, habilitado, horario de atención de 8 a 18 horas, de 9 a 19 horas. Todo tipo de vehículos, precaución, desde el kilómetro 275 al 288. Y complejo fronterizo San Pedro, Atacama, habilitado, horario de atención de 8 a 18 horas, clima despejado. Miren, ¿cómo estamos acá? Ya, vamos a la pausa, ¿les parece? Volvemos enseguida, quédate ahí. Envíanos tu mensaje de audio de voz, dándole el ánimo hoy día a toda la gente del sur que la está pasando más o menos nomás. Y a los amigos del sur, escríbanos también al 238-6830. ¡Volvemos!

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1: Son las 9 de la mañana, 58 minutos.
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0: buen día. Oye, ahora que tanta lluvia que hay por allá para el sur, tanta casa, tanto río, ¿cómo va a impedir que el agua llegue al mar, weón? ¿Ah? Si dijo que el agua se perdía en el mar, weón.
1: Ah, es ese el amigo que estaba hablando recién, que era de Santiago. Lo que pasa es que acuérdate que la zona centro del país lleva casi 22 años con una sequía extrema. Ese es el detalle, que ya el santiaguino perdió mucho la costumbre del tema de la lluvia. Sí, también cuando era chico, en el 89, 90, llovía todos los días en Santiago. Pero ahora se ha perdido. Y lo del Mundial, te lo dije, desde la primera vez que hablamos del Mundial, yo voy por Argentina y Argentina va a ser campeón. Le ganó a Inglaterra con mucho coraje. La verdad que fue un partido digno de un Mundial.

0: Hola, buenos días, soy Pato. Soy originario de Valdivia, de un pueblito que se llama Los Lagos. A mí me llama la atención cómo hacen alarde de la noticia del sur, se ponen a juzgar y cosas que no saben. Dicen que, una vez escuché un dicho que decía, no hay que hablar de carbón si no conoces Lota. Y también escuché un dicho que decía que no hay que hablar de lluvia si no conoces Valdivia. Valdivia, el sur, donde yo vivía, donde viví toda mi vida, es así todo el año. Yo recuerdo temporales donde veía salir techo entero.
1: Sí.
0: Y la gente del sur, tengo la suerte de tener a mis papás vivos, la bendición de tener a mis papás vivos. Yo le dije a mi viejo que cómo estaba el temporal y dijo que en 70 años él nunca había visto tanto viento y tanta lluvia. Yo le dije, ¿cómo está la casa? No, está bien, me dice. Así que ayer dijo, dejamos un tarro con clavo y un martillo por si se salía el techo o se despegaba alguna plancha. Dijo, pero gracias a Dios, dijo, eran mis vecinos los que clavan el techo y yo no, dijo. Bueno, yo vivo con mi hermano. Así es el sur. Un caballero que habló dijo que de Santiago que llovía 7 días seguidos. Yo me acuerdo, junio, julio, agosto, mayo, abril, llueve meses. Meses, no 7 días. De donde yo vengo, hablo por mi zona. En donde las calles son verdaderos ríos. Un abrazo para los que escuchan en el sur, para el amigo que habló de Puerto Montt. Puta, como lo siento que estén sufriendo todo esto allá. Y me llama la atención que acá, por una milésima de lluvia de la calle del sur, se suspenden las

0: clase, se suspenden los trabajos.
1: Es verdad.
0: Por una milésima de viento que hay acá en relación al sur, se suspenden las clases, los trabajos, se cierran faenas. Así somos los sureños, esforzados.
1: Mira,
0: un abrazo para mi sur querido.
1: Bien, Víctor, pero nosotros no hacemos alarde ni nos jactamos de ninguna cosa, ¿eh? Ojo con eso, es increíble la cómo es largo nuestro país, ¿ya? Y eso no creo que, insisto, no ha mantenido en un equilibrio, porque cuando pasa algo en el norte no pasa nada en el sur, y viceversa, y hemos estado, siempre estamos parados en Chile. Somos bendecidos. Y te entiendo perfectamente. El caballero fue de La Serena, dijo, llovió de ayer en la tarde acá, yo le dije, oye, pasa eso acá en el norte y queda la escoba, amigo Víctor, así que no, nadie hace alarde acá, al contrario, no. Nadie se pone en ese papel, ya es tremendo, es complicado. Para nosotros en el norte sí. Y eso de la suspensión, claro, a veces se exagera, ¿ah? Pero generalmente pasan esas cosas porque no estamos acostumbrados, pues, amigos. Es el tema.
0: No, amigo querido, me refiero no a tu programa, me refiero a la televisión.
2: Buenos días, César.
1: Bueno.
2: Mundial de 78 en Argentina. Argentina necesitaba ganar por 4 goles para dejar fuera a Brasil a la final. Jugaba con Perú y ganó 6-0. El arquero del Perú era argentino, nacionalizado peruano. Ese Perú era uno de los mejores Perú de mucho tiempo. Entonces, desde ahí que andan con truculencia los hermanos argentinos.
1: Siempre han habido truculencia, insisto. Parece que no les gusta. No hinche por Argentina, pobre. Es lo mejor que se puede pasar, ¿cierto? Saludos, César, acá el Fantasma en el Belloto. Cuéntanos, Fantasma, mándanos un audio. ¿Qué es lo que pasa? A ver, me mandó un video. Lloviendo, mira cómo llueve. Ahí la lluvia, cayendo. Mándanos un audio, cuéntanos más o menos la situación, qué es lo que pasa allá en el interior y todo. Dale, buena música de fondo para ti. Te leo, te escucho, el 238-6830, vamos. Buen día, aló.
3: César, me disculpo que te vuelva a llamar. Oye, mira, a mí me molesta mucho que digan, que hablen de fútbol. Si no lo ven, la corrupción en el fútbol ha existido siempre. Sí. Dime, ¿dónde está el presidente de la Federación de Fútbol de Chile? Faude, está preso en Miami, o está allá en Miami. ¿Y quién era cuando Chile salió campeón 2 veces de la Copa América?
1: No, pero jugamos bien. No era,
3: pues sí, no. Pero por eso, pues tú dices, no, mira, yo para mí yo considero que Argentina está jugando bien. Le dan que al Messi tenían Carlos expulsado, ya, te la doy. Pero date cuenta que es un pisotón con la inercia del juego. O sea, él va corriendo y lo pisa.
1: No, y otras situaciones más que se dan.
3: Sí, también. Pero no es como para que digan que gracias a eso, ¿me entendió? O sea, ayer, ese día que jugaron con Inglaterra, jugaron un partido, pero... Inglaterra, ratón. Ratón. Ratón, de esas de cola pelada. Un abrazo, chao. Oye, un saludo a mi primo que te llamó recién de Serena, mi primo Nivaldito, que te escucha, trabaja en Saldivia 727 y te escucha también en la...
1: Ah, bueno.
3: En la mierda, así que un abrazo a mi primo que lo hemos estado llamando preocupado ahí, que está
1: yo lloviendo. Amigo, un abrazo.
3: Ojalá no se le moje la canoa. Chao.
4: Esta consulta, pero a muchas personas me tienen que tomar en cuenta también sobre el cambio climático. El cambio climático, la sobrepoblación y un tema importante. Mucha gente, al menos aquí en el norte, es cómoda. Les gusta que den el plastiquito, que lo van vendiendo después. Y si me pueden dar medallita también. Si tú estás viendo la tele, necesitas del otro día que están avisando que se preparen y toda cuestión. Ahora en la mañana había unas personas que estaban llorando y se le inundó la casa. O sea, si tú estás viendo que vino un tren de lluvia, busca saco, busca arena. Si sabes que tu casa está abajo en un bajo, tápalo. Ahí están pidiendo ayuda, que me ayuden el gobierno. Eso es lo que tiene el chileno cómodo. Es como dice la propaganda, como había una fábula de la ardilla y todo cuestión, no me acuerdo bien, el que guardaba y el otro que la pasaba bien, y después querían que le dieran todas las cosas. Así son algunos. no todos, pero un 70%, un 60%. Así es la cosa, no se cita.

0: rato una foto de Costanera sin novedad, perfecto. A ver, acá con audio tengo.
1: Hola, César, gusto
0: Hola,
1: saludarte.
0: Igualmente.
1: Yo no soy argentino, pero esta vez voy por Argentina. Juegan muy bien los pibes. Espero sean campeones. Un gran saludo a los chinitos del sur. Un saludo, César.
0: Caballo, vivo aquí con el equipo sudamericano.
2: Oye, que el amigo del sur no se burle del norteño. Si él dice que es sureño, debe entender que la geografía sur-norte es distinto. Acá la tierra en el norte no soporta tanta agua, entonces por eso aquí si llueve un poquito se suspenden las clases y los trabajos, que no se burle de nosotros. Usted está acostumbrado a eso, pero aquí no, porque las casas no están construidas para lluvia, el suelo no está hecho para absorber tanta agua, entonces no se burle de nosotros.
0: Buen día, aló.
3: Hola, César, muy buenos días.
0: ¿Cómo estás, Waldo?
3: Sí. César, vi en Facebook un campeonato, está haciendo soccer, es de menores.
0: ¿De qué categoría?
3: No me di cuenta, pero...
0: Ah, no, te lo averiguo y te lo comento.
3: Sobre el partido de Argentina con España, voy a Argentina. No hay resultado porque los partidos hay que jugarlo, pero me gustaría ganar a Argentina.
0: Ya, va bien.
3: Eso no es César.
0: Excelente, un abrazo.
3: Que bien,
0: chao, chao para ti. Tu mensaje de audio, voz escrito, te leo, te escucha el 238-6830, especialmente los amigos del sur que nos están escuchando. Buena música para esta mañana. Hay un sol tremendo acá en Antofagasta. Mira cómo es los contrastes de nuestro país.
4: Mira, César, yo te voy a decir una cosa. Hubieron cosas raras en todo lo que jugó Argentina, pero creo que el partido con Inglaterra, a Inglaterra rugó. Ahí no hubieron cosas raras. Inglaterra totalmente arrugó. El entrenador se comió el partido, porque si el entrenador había seguido jugando como estaba jugando el equipo, no podís cuando faltan 30 minutos poner pura defensa, po. O sea, tenís que ser muy tonto, entregarle todo el campo a un equipo sudamericano, bueno, el equipo sudamericano lo que más le gusta ir a arriba, po. Entonces no podía entregarle, sacó al mejor que tenía, al único puntero que llegaba arriba. Esa se la farrió Inglaterra. Y Argentina fue justo ganador ese día, porque no hubo nada raro. Uno que otro foul, bueno, pero nada raro. Inglaterra se la farrió. No supieron jugar. El hombre pensó que yéndose para atrás iban a tirar puros pelotazos. A la final Argentina le entró por todos lados y les ganó bien. Así que a reclamar a la FIFA.
5: Hola, César, buenos días. César, a la gente, le guste o no le guste, Argentina es uno de los mejores equipos del mundo. Y por algo está donde está. Le guste o no le guste, tiene extraordinarios jugadores. Y si no, tienen que apoyar a España. En este caso, Argentina, España, está difícil la cosa, pero se ve un poquitito más Argentina. Y segundo, el clima de acá, hoy día, el clima en julio en Antofagasta, no me cuadra. Algo no me cuadra con este clima. Así que a cuidarse, saludos.
0: Y yo les comento más, mira, yo que tengo memoria, desde que tengo memoria, yo en invierno, por ejemplo, salíamos con una polera, ¿no? El típico chaleco así que te tejía la abuela o la mamá, ya, ese era como lo máximo que te olvidas de las chaquetas. No, eran... Así era, siempre. No recuerdo haber pasado frío desde niño yo. Pero claro, después empezó a cambiar en los años 90 y se puso un poquito más helado y al 2000 y tanto, un poquito. Cambio climático, no, bueno, como quieran ustedes llamarlo. Pero Antofagasta era así, siempre ha sido así. Nadie la chunta también.
6: César, buenos días. Bueno, lamento mucho lo que está pasando en el sur, pero yo creo que más que por el cambio climático y por la sequía, lo que está pasando en el sur, claro, ha llovido por una cantidad enorme, Pero ¿por qué están las inundaciones? No es porque las casas no estén preparadas, porque la gente no se haya preparado. El problema es de que cada año cuando hacen arreglos en las ciudades, sobre todo en Santiago, le han puesto cemento. Las calles las pavimentan y le quitan la tierra que es la que drenaba el agua de lluvia y tapan los alcantarillados de agua de lluvia. Pues eso. Antiguamente era pura tierra, estaban los alcantarillados de agua lluvia y parece que no había tanta inundación.
7: Muy caro el partido de Inglaterra. Hay una.
0: Ahí vamos primero con el teléfono, de ahí voy con el audio. Buen día, aló, para no dejarlo tanto rato esperando. Aló.
8: ¿Cómo está, amigo César? Buenos días, bien. Juan Carlos por acá.
0: Hola, Juanito, bienvenido. Adelante, amigo.
8: Oye, hablar un poco de lo que está hablando recién del clima. Oye, nosotros acá somos privilegiados con el clima.
0: Sí.
8: Y con el clima y en general con todo. Antofita es la perla. La gente del sur, ¿cómo sufre? No sufre solo ahora en el invierno, César. Acuérdate que en el verano, con el tema de los famosos incendios forestales, hay gente que está leyendo las noticias que se está recién parando con el tema de los incendios y ahora se le está inundando la casa. Entonces,
0: imagínate.
8: Tenemos que ser agradecidos por el clima que tenemos acá.
0: Bendecidos somos. Exacto.
8: Bendecido. Oye, los temblores, César, acá cuando hay temblores grandes, prácticamente gracias a Dios no pasa nada. En otros lados las ciudades se caen. Entonces tenemos que ser muy agradecidos de lo que tenemos aquí en Antofita. Agradecido, porque de verdad que él es una verdadera perla. Muchos dicen, no hay verde, no hay nada. Yo he ido para el sur, es bonito para ir a pasear, pero no, yo no cambio mi perlita. Agradecido, mira el medio sol que tenemos hoy día y allá para el sur cómo la están pasando de mal.
0: Chao, amigo, un abrazo.
8: Y pues, ya, un abrazo, gracias.
0: Vamos, ¿qué más?
7: Me ha parecido muy raro el partido de Inglaterra. Hay un contragolpe, cuando después la Argentina le mete el gol, como los 5 de minuto, hay un contragolpe de Inglaterra, que van 4 compadres de Inglaterra casi solo, y habían 3 argentinos. Por la banda izquierda, el Kane.
0: Me espera arranca, en línea,
7: arranca,
0: por favor.
7: Arranca el otro que está más al medio.
0: Me espera en línea.
7: Y los últimos dos que van por la derecha se frenan, viejo. Se frenan. Y ahí le quitan la pelota al Kane. Entonces me pareció muy raro. Tenían para hecho el pedazo de golpe. Me pareció raro. Y ya las partes conspiranoicas están diciendo que la nueva bailarina de la FIFA va a ser el Yamal. Porque ya ocuparon ya al Messi. Messi ya caducó ya por la edad, entonces tienen que un nuevo compadre y va a ser el llamado, entonces van a hacer ganar a España. Te lo he concertado.
0: Buen día, aló.
9: Hola, don César, muy buen día. Gusto saludarle y escucharle.
0: Igualmente.
9: Se le llama de menos.
0: ¿Con quién hablo, perdón?
9: La señora Marianela.
0: Señora Marianela, adelante, tanto tiempo, oiga. ¿Cómo está la salud? ¿Todo bien?
9: Sí, bueno, ahora ya con este clima y ya están brotando ciertas plantitas, las cuales me afectan mucho la alergia. Y eso que estoy con un tratamiento, pero...
0: Escucha.
9: No hay caso. Parece que, no sé, si es la alergia la porfiado soy yo. Don César, yo le llamaba, era en primer lugar para agradecerle por la oportunidad que nos da de hablar. Y lo otro, yo soy muy bendecida de haberme venido acá a Antofagasta, porque ya comprende usted, el clima es maravilloso. Incluso mandé una foto, estoy mandando fotos que seguía para el sur. Y mi hermana me dice, claro, tú ahí, le mostré la playa, le pasé el domingo por ahí, estaba lleno.
0: Claro.
9: Le saqué botes de la mano, me dicen, pero ¿cómo? Esa gente me dice, no entiende que tienen que cuidarse, que se resfría. No, le digo acá. Yo, no, es que acá es diferente, chica, le digo yo, muy diferente.
0: Muy diferente, ¿cierto?
9: Claro, así que aquí realmente es una bendición este clima. Sí, y ojalá la gente aprenda esto y entiendan que tienen una ciudad muy hermosa, pero que sean más limpios, que la cuiden entre todos. Entre todos tenemos que hacer eso. De bueno, lo contrario, mira, no sacamos nada con tener algo hermoso si no lo sabemos mantener.
0: Ya, pues, señora Marianela, muchas gracias.
9: Eso,
0: chao, chao.
9: Que tenga un excelente día.
0: Igualmente para usted.
9: Chaito.
0: Chao. 10 de la mañana con 22. Está piola hoy día.
10: Hola, César, ¿cómo estáis? Buen día. Oye, de hecho, Argentina no es el mejor equipo del mundo. Y el partido con Cabo Verde estuvo arreglado. El partido con Egipto fue un robo. Y el partido con Inglaterra hubo un penal de Harry Kane. Y el gol de Lautaro Martínez, hubo una falta de Messi que no se cobró. Enzo Fernández también cometió una agresión a un jugador de inglés y ni siquiera amarilla. Ahora, ¿por qué te digo todo esto que está arreglado? Porque Messi es una máquina de generar dinero, genera miles de millones de dólares. Por ende, tiene que estar siempre arriba y siempre ganarlo todo, cueste lo que cueste. ¿Por qué? Porque aquí hay mucha plata invertida, ganan los inversionistas internacionales, los grandes conglomerados, empresas internacionales, las casas de apuestas, la FIFA, es todo una maquinaria de dinero. Por eso es que Messi y Argentina tienen que estar arriba. Pero el partido con Inglaterra, independiente de que Inglaterra se lo farrió, fue un desastre. Y el de Egipto, peor. Por eso el director técnico de Egipto dijo, mejor, ¿para qué nos invitan si está todo arreglado? Eso, chao.
0: Bueno, son opiniones. Tú sabrás. 2386830, vamos con audios WhatsApp. A esta hora, 2386830.
11: Yo creo que el caballero que habló recién dice que la ciudad no está preparada como para eso. La ciudad no está preparada por ningún lado a eso. Porque acá nosotros usamos bloques. Y el bloque absorbe todo el agua, se pasa todo el agua, la humedad se pasa todo mal. En cambio, en el sur las casas las hacen de madera y de ladrillo. Y acá en Antofagasta casi la mayoría es bloque o hormigón armado. Y eso hace que la humedad se vaya hacia adentro. Así que por eso que las lluvias acá, si llueve fuerte, queda la embarrada. Porque las casas se mojan igual por las paredes. Y si llueve con viento es peor. Porque el agua se mete por las paredes. Es increíble, pero el bloque absorbe la humedad y se va. En cambio el ladrillo no aguanta la humedad y la madera, bueno, le ponen cosas especiales para el sur, pero esta ciudad Antofagasta no está preparada para una lluvia por ningún motivo, ni por las calles, porque tenemos cerros cerca, por todo ese tipo de cosas, pero las casas no están preparadas para recibir una lluvia, porque la humedad se mete al tiro para dentro de los bloques, al tiro.
0: Bueno, nadie ha dicho lo contrario. Ni la casa ni nosotros.
12: Buenas, César. Buenos días. Sí, por el clima tenía razón, por el clima es distinto, el norte al sur. Acá el invierno no son tan helados. Este invierno no ha sido tan helado. Yo trabajo acá en Manto Blanco y a veces no hace ni frío. Y mi familia, yo estoy en faena, mi familia ayer fueron a Juan López, me sacaban pica como se bañaban, se ve el solcito. Y en el fútbol, te lo dije el otro día, España-Argentina, los argentinos son muy buenos, son muy pochorrientos los tipos ya en el fútbol, en la sangre. Lo que sí, han tenido chanchullo, es medio raro que uno puede ahí decir que hay chanchullo, porque en el 2-1 hubo un pisotón de Messi, pero son cosas de fútbol. Y una cosa en el fútbol, a los que sabemos un poco de fútbol, una cosa es que el equipo se mete atrás y otra cosa es que el equipo te mete atrás, como Argentina los metió atrás a los, ¿cómo se llama?, al inglés, cinco centros, dos palos, dos cabezazos, y ahí quedaron los ingleses.
0: ¡Halo, buen día!
13: Oh, buen día, César.
0: Adelante, amigo, ¿quién habló?
13: Don Ernesto.
0: Hola, Ernesto, bienvenido.
13: Oye, quiero hacerte una consulta.
0: A ver.
13: Por aquí la gente anda rumoreando que el CAN, el sector norte, esto, que atendía día y noche, ya no atiende, no sé si era atrás porque no escuchaba ni en la radio, nada.
0: A ver, vamos a preguntarle a alguna persona que esté, sobre todo el amigo de colectivo, la locomoción colectiva, a ver si no, que nos digan si el CAN está abierto o no allá. ¿Vale? ¿Te parece?
13: Sí, que no, ya no va a ser un patente más. Va a ser otro, un centro oncológico, no sé por qué. Pero pues quiero saber, por favor, porque bueno, aquí me queda un poco cerca. Ella va a ir para allá.
0: Ya, amigo. Ya, amigo. Un abrazo, gracias.

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3: Son las 10 de la mañana, 28 minutos.
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0: César, por el bien de Argentina, no deberían ganar el Mundial. Si crees, las reformas que está haciendo Milei son absolutamente de terror y están todos embobados con el Mundial.
1: Tenemos más de 10 ciudades para el sur hechas humedales. Están mojadas.
2: Hola César, ¿cómo estás? Buenos días. Oye, hace rato que no te he escuchado. Pensé que por el feriado hayas viajado a algún equipo nacional con tu segundo trabajo, que es el baloncesto. Oye César, córtela de estar idolatrando a estos perros argentinos, weón. Está todo arreglado, hermano, está todo arreglado. Partido con Egipto. Imagínate que el árbitro que metió el partido con Inglaterra, era el árbitro regalón de Messi en la MLS. Nunca había perdido un partido. Y segundo, ¿qué hace un árbitro hondureño arbitrando un partido en la semifinal de un mundial? O sea, todo calza, pues, todo calza, que todo está arreglado. Ahora se vienen las penas del infierno, porque ya la Federación Alemana, la Federación Inglesa, la Francesa, la Española, la Federación Africana, la Asiática, la de Oceanía, ya no quieren nada con este compadre, porque ya se está notando mucho. Así que feito, ahora dice que van a castigar a todos los que están hablando que el mundial está arreglado, jugadores y entrenadores. Y hay un artículo en la FIFA que dice que no puedes promover ninguna propaganda política, no puedes burlarte de nadie, no puedes reclamar tirando nada en contra del ente rector de fútbol. Vamos a ver qué va a pasar con, ¿cómo se llama?, con el tema de que le pusieron el lienzo ahí, que las Malvinas son argentinas. Esto están pidiendo a grito que Inglaterra con invasión y los haga pebre, como fue el 82, donde los que sobrevivieron todavía andan con pañales porque se acuerdan y se...
3: Sí, pero eso Gio, te está mal, po, ¿cómo vais a estar tirando? Es una guerra, amigo. Buen día, halo.
4: Buenos días, no, del fútbol se pasó a la guerra,
3: no,
4: como
3: no,
4: que...
3: No, yo ya eso ya mal, no, a mí no me gusta.
4: Sin comentarios, no. Es cuando aquí lo de la U y le colocó, lo hagan. No, por eso no me gusta el fútbol. 11 pelotas detrás de una pelota, nunca le he encontrado gracia. Por eso prefiero hablar de lo que pasa en mi ciudad. Consulta César. Buenos días, antes que nada, perdón.
3: Buen día, amigo. Adelante, amigo, bienvenido.
4: Y al cielo, al vecino y al profe. Te hago una consulta, ¿fue feriado renunciable ayer?
3: Sí, pues renunciable ayer, ¿no? A ver, déjame ver acá.
4: Irrenunciable. Sí, porque ayer la basura no pasó de nuevo por el sector sur, por la Playa Blanca, de nuevo. La basura de nuevo está afuera, antes pasaba todos los días, o sea, no todos los días, cuando correspondía. Pero ahora con el nuevo servicio, te lo digo, César, está horrible, horrible. Deberían preocuparse de eso, en vez de estar de 11 pelotas con una pelota. Por eso te digo, yo necesito, pues, si es que te podría averiguar si la basura va a seguir así o peor, pues, para ya nosotros tener nuestro propio sistema.
3: Ya, no es irrenunciable, no es irrenunciable, por si acaso, no fue irrenunciable.
4: ¿Y entonces por qué no trabajaron ayer?
3: No sé, la verdad que me pillaste.
4: Sí, ya, por eso te digo, se preocupan de...
3: Ya, amigo.
4: Fatuo.
3: Gracias.
4: Por estas cosas, ya se te está cuidando.

0: días, escuchando la radio como siempre, y quiero opinar sobre el Mundial. ¿Qué hubiera pasado si Chile hubiera hecho lo mismo, padre, y tiene que ir a jugar en la final? Vamos a jugar a fútbol ficción. A nosotros los rajan, compadre, lo expulsan del planeta, compadre. Pero a ellos no, po, Argentina no. Digan lo que digan, están más arreglados que vestido novia, po. ¿Qué más te puedo decir?
1: César, la FIFA no tiene moral. Moral para ahora querer castigar a la gente que esté hablando que está arreglado el mundial, o que hayan pancata, o que hablen de política y bla, bla, bla. Siendo de que la misma FIFA no respetó uno de sus reglamentos, que es que la política no se meta en el fútbol, y ellos, ¿qué es lo que hicieron? Cuando Trump pidió que les perdonaran la tarjeta roja a un jugador de Estados Unidos, ¿qué es lo que hizo la FIFA? ¿Se la perdonó o no? Entonces ellos mismos fueron contra su mismo reglamento. Se quedó.
2: Buen día, aló.

0: Voy a mandar un video también de un socavón que hay en Reñaca, por ese hoy, tremendo. En una calle, pero imagínate, calle partiendo. Vamos, 10 de la mañana, 42, te leo, te escucho el 238-6830. Vamos, vamos.
1: Nadie lo quiere porque me dio las manos a los dos asesinos más grandes que hay acá en el mundo, que es Netanyahu y Trump. Ahí Messi se fue al hoyo.

0: ¡Aló!
1: César, ¿cómo estás? Buenos días.
0: Bien, ¿y tú con quién hablo?
1: Luis de Calama.
0: Hola, Lucho, bienvenido, adelante.
1: Oye, mira, yo estoy viendo el Mundial, estaba viendo los partidos. Para que esté arreglado un partido Argentina, tendrían que haber los árbitros, tendrían que estar haciendo los goles. Yo lo que veo que yo no voy para Argentina, ¿eh? Yo no es mi equipo predilecto. Pero yo lo que veo es que Argentina lo han salvado las individualidades. Messi, porque cuando juegan como equipo, les deja mucho que desear. Pero lo que han salvado los partidos han sido las individualidades. En cambio, España es más equipo. No tiene figura descollante, relevante. Pero eso es lo que yo he visto. O sea, España es mucho más equipo que Argentina. Argentina es mucha individualidad, Messi, Lautaro Martínez, bueno, los dos goles que se hicieron a los dos casi al finalizar los partidos, porque ahí entra a jugar las individualidades, y España es equipo, es totalmente distinto. Bueno, eso, César, que te vaya bien, gracias.
0: Ya, amigo, una hora.

creo que Argentina como equipo debió haber sido sancionado, debido a que está en el reglamento la prohibición de consignas políticas, manifestaciones, todo ese asunto, en vestimentas, en banderas, todas esas cosas. Y ellos como jugadores y un país mundialista, con experiencia mundialista, debiesen conocer ya el reglamento muy bien de la FIFA, y si no es así también de manera obligatoria, porque naturalmente tienen que saber dónde estamos.

0: Es el problema de las malas planificaciones urbanas, César. Los arreglines de las grandes constructoras que meten las manos para construir donde no se debe. Y el problema que pasa en el sur, más que nada en Santiago, una, que tenéis puro cemento. Los colectores de basura son muy chicos para contener toda la cantidad de agua que cae en ciertos periodos de lluvia que son como estos, que son extremos. Y date cuenta que cada 20 años ha pasado más o menos lo mismo. Los otros después se quejan para el verano, que olas de calor a de color, si tenéis todo deforestado, pues viejo. Santiago le quitaste todo lo verde, todos los arbolitos. Y está comprobado que el árbol te quita el 30% del calor. Ponte, por ejemplo, aquí en la misma Avenida Brasil, pues, anda por la Avenida Brasil y después sale para dos calles más arriba, la temperatura cambia bastante. Entonces, ese es el problema que tienen ellos. Planifican mal y deforestan todo para poner, bueno, y acá pasó igual, para revisar las cámaras de seguridad. Pasó en el Liceo de Hombres. Sacaron todos esos arbolitos que eran bastante, decían que estaban malos, mentiras, no estaban nada mal. Pero para colocar las cámaras ahí por ahí más cerca. Así que esa es su cosa. A comérsela nomás, lamentablemente.
1: Hola César, buenos días. Mira, no es necesario que los árbitros le estén haciendo los goles a Argentina para ayudarlo. Hay muchas maneras de ayudarlo. Como por ejemplo, al Messi no lo expulsaron del primer partido. El partido contra Egipto, el gol del tercero de Egipto estuvo mal anulado. Y el gol, el tercero de Argentina, debió haber sido anulado usando el mismo criterio. Eso le ayuda. ¿Cachai? No necesariamente, ay, les vamos a meter los goles nosotros los árbitros, le vamos a meter los goles al argentino. No, visito. Hay muchas maneras de anular. No viendo el VAR, ¿cachai? Mostrando amarillas cuando no hay. Anulando goles que no deben haber sido anulados. O si lo anularon, otros deben haber sido anulados con el mismo criterio. Eso es ayuda, viejo. Eso. Además, el fanatismo de Infantino hacia Messi es una cosa súper burda, loco. El loco se nota que quiere que gane él. Entonces, ¿por qué? Porque Messi les da más marketing, ¿cachai? Si lo tenés jugando durante todo el mundial, va a tener mucha más gente viendo los partidos, van a traer más plata por concepto de auspicio. Ahora, si te das cuenta, los dos equipos que pasaron a la final usan Adidas, ¿cachai? Entonces se mueve mucha plata y no es necesario que el árbitro le meta los goles. Eso.
2: Oye, ¿sabes que me enteré que el arquero de Cabo Verde lo está. Está en conversaciones con Colo Colo. Buen día, aló. Aló.
3: Eso, buen día.
2: Hola, ¿con quién hablo?
3: Hola.
2: Adelante. Ernesto, dígame.
3: Sí. Sobre ¿por qué tanto odio con el fútbol argentino? Lo estoy escuchando.
2: ¿Tú también lo odias?
3: Sí, no sé, yo soy del continente, yo saco a Brasil y Argentina saca la siempre de cara del continente. Y tengo que apoyar, no importa el gobierno que esté en un país que saca la cara por el continente. Y juegan bien si han llegado porque se lo merecen. ¿Cierto? Yo creo que a mí voy a pensar eso. Lo dijo, gracias.
2: Sí, amigo, gracias a ti. Ahí tenemos más.
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5: Buen día, César, por acá el Pato. Un saludo a la gente del sur, que si bien creo de que es uno de los temporales más grandes que han tenido en este momento, al parecer, por lo que veo en las noticias, lo están soportando bien y estoicamente. Con respecto al Mundial, creo de que es un Mundial, ¿no? De fútbol, ¿no? O sea, es un juego, un deporte de una empresa privada, y yo lo veo como eso, nomás como una entretención. Lo que sí no me ha gustado es que me lo estarán gringando. Partidos de cuatro tiempos o cuatro cuartos, como le llaman allá en Estados Unidos, show de medio tiempo, ahora va a tener un descanso de 35 minutos, imagínate. Y más encima, ahora a los equipos campeón le van a regalar un anillo de campeonato, como lo hacen en la NBA o en la NFL. Sí, sí. Entonces, creo de que un deporte de fama mundial lo están adecuando mucho para un mercado gringo que ni siquiera le gusta el fútbol. Al menos como, no, como es el formato original. Y eso es una pena que lo cambien.
2: Escucha, sorry, pero Patos, ¿sabes qué? Va más gente a los estadios que acá en Chile, weón. Cada partido de la Major League Soccer, ¿no? Se llenan los estadios, tienen todo vendido. Le gusta el fútbol gringo, todo el gringo, todo le gusta la chimochina. Ahora que le agreguen cosas, le quiten cosas, bueno, vamos buscando. Después se evaluará si estuvo bien, no, mal, pero el tema del show, pues si también el mundial es un show. Que le den anillo, que le den collaza, bueno. Prefiero que se los den antes que sacan los tontos los dirigentes, porque después andan peleando todos los equipos por los premios.

¿Se imaginan a un jugador chileno diciéndole al árbitro, háblame bien? ¿Ah? ¿Como Messi? ¿O cómo dejan jugar a los argentinos de repente el primer tiempo, como los primeros 20 o 25 minutos a Inglaterra? El árbitro dejó, pero dejó a los argentinos jugar tranquilamente, dieron para acá, incluso hasta un manotazo. Y una falta chica a los ingleses, al tiro se la puso María, ¿no? Si no, está guateada esta cuestión, si no es necesario que te haga el árbitro te haga los goles, pero es más fácil jugar así. No estemos defendiendo lo indefendible, si ya

0: Es cierto.
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2: Son las 10 de la mañana, 56 minutos.
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0: recibir aquí en los moles de Santiago o en el mole de Antofagasta o en Lima, ¿cachai? Nunca, viejo, nunca, bueno, salen campeones ellos van a ser campeones, no Sudamérica, loco, ¿cachai? Ya.
1: ¿Y para qué quiere ir a ver la copa?
2: ¿Para qué?
1: ¿Ajá, qué? ¡Ajá! ¡No te molesta!

0: Yo pongo la música, tú el audio, 238-6830. Llámanos o escríbenos, te leo, te escucho.
1: César, hola. No olvidar que hace unos años atrás Mbappé dijo que el mejor fútbol estaba en Europa. El fútbol sudamericano era malo. Entonces hay que decirle al hombre ahora que no, que el mejor fútbol está en Sudamérica. Y hay que comprobárselo ganando a España.
2: César, la selección argentina al terminar el partido sacó una bandera que decía las Malvinas son argentinas. Eso no va a quedar en nada, siendo que la FIFA lo prohíbe estrictamente. ¿Qué hubiese pasado si Irán hubiese lanzado un lienzo más o menos parecido con Palestina o Israel, quizás? ¿Qué hubiese pasado en ese caso? ¿Cómo hubiese actuado la FIFA? Los castigos del infierno, pero como es Argentina y es una máquina de generar dinero, va a quedar en nada. Eso, chau. Oye, y lo otro, que eso, pausas de hidratación, mentira. Esas son simplemente pausas publicitarias, porque la cantidad de plata que corre ahí es mucha.
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4: César, si Infantino le va a faltar solamente ponerse la camiseta de Argentina y si llegan en los penales, patear el último penal, ¿no? Para salir, para que salga campeón de Argentina.

Coquimbo, actividad de quebrada, dice, del sector Villa Viñita Alto, en la comuna de Vicuña y Valle del Elqui. ¡Wow! ¿Cómo corre la agüita? ¿Cómo corre la agüita? Tremendo. Escúchale, escúchale.

0: tienen razón, cabros. Las pausas de hidratación son las pausas de hidratación del bolsillo de Infantino y la FIFA. Ahí hay que hidratarle el bolsillo, pues son tan pobrecidos, no tienen plata. Pues.
1: A mí no me gusta las pausas de hidratación, por otras razones también. A mí no me gusta, por ejemplo, eso a mí ya lo encuentro absurdo. En medio del gran sistema frontal que afecta a varias regiones del país, la Dirección Meteorológica de Chile emitió un aviso de probables tormentas eléctricas para la jornada de este viernes. El evento meteorológico afectará a los sectores específicos de 4 regiones del país. El fenómeno se registrará desde la tarde de este viernes 17 de julio hasta la noche de la misma jornada, a raíz de una condición sinóptica del centro de baja presión. Región de Coquimbo, litoral y cordillera de la costa. Región de Valparaíso, litoral y cordillera de la costa. Región Metropolitana, cordillera de la costa. Región O'Higgins, litoral, dicen acá. Chuta, chuta. ¡Vamos!
2: Hola César, buenos días. Jorge desde Calama, reportando sintonía, saludando a todos. Oye, los argentinos, sí, lamentablemente son pesados, pero son buenos para la pelota los tontos. ¿Qué se le va a hacer? En fin, saludos.

0: Hoy, bueno, todos, hay varios que digo que están en contra de Argentina, que pierden, ¿no? Pero ¿por qué España? O sea, no entiendo por qué ir por España, ¿no? Por último no vayan por ninguno, pero que gane España, cuando España lo hizo tanto mal a este país. En su tiempo antiguo robaron, trajaron, mataron cuánta gente aquí. ¿Por qué tirarse por España? No entiendo. Aparte, dice, le han regalado las copas. Acuérdense que a nosotros también la Copa América, la primera, también habían cosas medio raritas. ¿Para qué estamos con cosas? El penal que le cobraron a Bolivia y empatamos, quedamos eliminados. Entonces también hay que ver, último, no sé, pues, yo
1: no sé.
0: Preferiría que ganara Argentina, ¿verdad? Porque España, europeo, más encima son racistas, las tienen todas.
2: Pregunta seria. Si los argentinos son tan buenos para la pelota, ¿por qué necesitan ayuda entonces?
3: Es otra pose de tratación y es por este mundial nomás. ¿Por qué? Porque se sabe que los gringos no pueden estar sentados mucho rato, entonces les meten la pose de hidratación para que estos gringos vayan a tomar sus chelas, que vayan a comprar su
1: consumo,
3: sus nachos, queso, o vayan al baño, bla bla bla. Y sí, pues es donde más plata entra para la FIFA. De hecho, la FIFA les dio la directriz a los canales de que pueden meter todas las publicidades que puedan entre 10 segundos después de que empieza la pausa y 10 segundos antes de que termine la pausa. Ahí los canales pueden hacer lo que quieran. Y eso lo dijo Maradona una vez. Ahí te voy a mandar el video.

0: España, Argentina, en realidad da lo mismo. Por lo menos para mí me da lo mismo. Yo lo que espero es disfrutar de una gran final de fútbol. Esta fiesta, para los que nos gusta el fútbol, es la mejor cada 4 años. Y hay que disfrutarla, más que pensar que son argentinos, que son españoles y el pasado de los españoles, etcétera. Eso da lo mismo. Disfrutemos del partido el día domingo. Eso. Gracias, César.
1: Buenos días, César. Estoy escuchando los comentarios de todos los auditores. La verdad, en ese estamos. O sea, que la colonia, o sea, que los españoles con su conquista y reconquista y todo eso. Podríamos hablar de los argentinos con el año 78 que nos querían invadir. En ese caso yo haría siempre por Inglaterra. Oiga, esto es un partido de fútbol, a nadie le importa. O sea, ¿ustedes creen que a la gente del sur le importa lo que está pasando con un partido? Y a nosotros nos debe importar lo que le pasa al partido de Argentina con España. Me voy a entretener viendo el partido, que gane y gane, y al día siguiente me da hongo. O sea, no, pero no podemos estar diciendo que por los españoles, con su época de colonialismo, hay que ir por los argentinos. No, estamos enteros mal, la verdad. Saludos, ese.
2: Ocurrió un terremoto de magnitud 7,4, atención, 7,4, 96 kilómetros de Tapachula, dice México. Atención, esto es cerca de, si no, Puerto Madero, ¿no? Ya, a eso, hace un ratito atrás nomás. Terremoto en México. Vamos a ver si ampliar la información y ahí les voy comentando.

7,3 grados a 48 kilómetros al suroeste de Aquiles, Cerdán, México, 17 de julio a las 2 por allá. Perfecto, hace 23 minutos atrás. Ojo.

Muy buenos días, amigo César, que tenga un excelente fin de semana. Y yo digo, Cucurru Cucu Paloma presenta la telenovela impacto de la radiofonía chilena. ¿Será España campeón del mundo? ¿Será Chile y Argentina campeones del mundo? He ahí la pregunta. Pronóstico para el domingo. España 2, Argentina 0, 0, 0.

0: temón.
1: Y eso de que la Copa América en Chile tuvo arreglar, sí tuvo arreglar, porque yo trabajé de voluntario. Y en la reunión que tuvimos todos los voluntarios ahí en la Santo Tomás, en Calle Iquique, nos dijeron, miren cabros, el fixture de la Copa América está hecho de tal manera de que tenemos que jugar la final con Argentina, así como un mes antes de que comenzara la Copa América, un mes y medio. Y siempre se hace, pues, siempre. Todos los fixtures están arreglados para que ciertos equipos lleguen a la final, como el fixture de Qatar 2022 o el fixture de ahora. Pues, si se dan cuenta, a Argentina les tocaron puro equipo que no estaban dentro del top 15. Si el único top 15 con el que jugaron fue ahora con Inglaterra. Y aún así casi se les van en collera. Sí. Como dijo el viejito recién, a Chile con Bolivia igual casi se les van collera hasta que lo ayudaron. La cosa es que ya van dos mundiales seguidos que ayudan a Argentina, bro. Si no se recuerdan bien, ¿se acuerdan que cuando Chile le ganó las Copa América a Argentina, el Messi se había retirado? El loco se retiró y volvió a la selección. ¿Por qué? Porque llegó una arreglines con la FIFA, con Infantino, a cambio de las dos Copas Mundiales.
0: No, pero Bocha.
1: Bueno, esa es teoría mía, sí. Oye, todo esto con lo de las Malvinas, está la gran Argentina con lo que dijo Milei, ¿lo viste?
0: Bueno, no.
1: Que dijo que la Argentina, las Malvinas son británicas y que no podían hacer nada con ella y que la cuestión y bla, bla. Está, pero la grande.

0: de las Malvinas, o que los jugadores o parte de los jugadores de la selección argentina la mostraron en la cancha?
1: Digamos, es un sentimiento que está dentro de todos los argentinos, y es perfectamente válido y lícito, y digamos que ellos se quieran expresar y lo hagan, pero eso me parece que tampoco tiene que inducir a hacer malas interpretaciones o entender algunas cuestiones. Digamos, un partido de fútbol es un partido de fútbol, así lo entendió el director técnico, así lo entendió los veteranos, y efectivamente las Malvinas son argentinas, las vamos a recuperar y las vamos a hacer en el plano diplomático con una inteligencia en el accionar. Digamos, fíjese que los avances enormes que hemos tenido en la temática en el último tiempo, digamos, ya sea con el accionar de Gerardo Huertain y de...
2: Es el audio que tengo.

0: Sí, viste, mientras Chile se estaba inundando, en el Congreso aprobaron la ley de reconstrucción, donde se van a eliminar los impuestos por 20 años a todas las empresas, a las grandes fortunas. Así que no va a haber plata para financiar ningún derecho social, pues viejo. Camufladito la hicieron camufladito, y nadie se enteró, porque están todos los medios de comunicación pendientes con la lluvia.
1: ¿Cómo estamos, César? Buenos días, Marcelo, por aquí. César, yo voy por Argentina. A veces son buenos, aquí estamos, son buenos los argentinos. Así que vamos por Argentina. Ya, César, que tenga un excelente día. Tremendo sol para acá para el lado norte, tremendo sol. Saludos,
2: tremendo.
1: Ya, querido profesor.

0: 21, buena música toda la mañana. Bueno, maravilloso, estamos bien.
1: Hola César, buenos días, Cristian por acá. Lo primero, he escuchado cualquier conspiración, yo creo que ni Salfate se atrevería tanto. Lo segundo, traten de algunos auditores respetarse, que Argentina respete, nosotros chilenos, da lo mismo que gane el viernes. Quizá alguna simpatía por alguna apuesta, pero bueno, más allá, nada, pero respétense, si no somos Bangladesh. Y lo tercero de la del asunto de las Malvinas, bueno, son temas de ellos. Ellos lo sienten. Nosotros, como no nos tocó, no nos sentimos nada. Así que eso es, César. Un abrazo. Chao, chao.
0: Abrazo grande, César. Buena música. Acá como gran cosa. Admitió que no son argentinas. Es que no son argentinas las Malvinas. Pertenecen a Inglaterra. Y eso lo tiene claro. Todo el mundo lo tiene claro. Ahora que las cómo se, porque la perdieron en una guerra, lamentablemente, pero quieren recuperarla por la vía de blog. Bueno, veamos esto, van a pasar cuántos años para mí. Pero tienen todo el derecho a seguir reclamando. Fíjate que los peruanos nos molestan por Arica, ¿cuánto? Ah, y los bolivianos por este sector.
2: Buenos días, César por acá. Entonces, si le van a recuperar las Malvinas de forma diplomática, nosotros tendremos que recuperar toda la Patagonia de forma diplomática.

historia no se perdió en una guerra, fue cedida. ¿Qué otra cosa ahora? ¿Cómo recuperarla? Me encantaría, sí, pero ¿cómo se puede hacer?

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2: Son las 11 de la mañana, 26 minutos.
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0: Ah, y a todo esto no son conspiraciones así como medias zarfate y esas cosas, y si son, son cosas que son verificables. Por ejemplo, que es verificable que la, el FBI está investigando a la AFA y su relación con la FIFA por lavado de dinero. Esa cuestión es súper verificable. Entonces, con ese antecedente, hay algo tenía ahí metido, ¿cachai? Que da para pensar cosas más allá, ¿cachai? Como que los partidos están arreglados. Si ya el FBI está metido investigando, puta, quizás que van a encontrar.
1: El sismo, grado 7,3, está entre México y cerca Honduras también, ¿eh? Mira.

0: La mañana de este viernes, durante un operativo de fiscalización en Los Espejos, dos carabineros resultaron baleados en medio de un tiroteo. Según contrató la institución, el hecho ocurrió a eso de las 10 de la mañana con 40 minutos 20 balados, hace poquito atrás, una hora, en los límites entre dicha comuna y Pedro Aguirre Cerda, más específicamente en el sector Pasaje Las Carreras, dice acá. La información preliminar indica que los efectivos policiales realizaban un control de preventivo a un individuo no identificado. Vestía ropas oscuras y tendría entre 20 y 25 años de edad. Fue así que el sujeto habría extraído un arma de fuego tipo pistola para disparar a los uniformados. Ambos funcionarios, que se encontraban conscientes al momento de ser auxiliados, fueron trasladados en el helicóptero al hospital de carabineros para recibir atención médica. Equipos especializados realizan diligencias destinadas a esclarecer los hechos, así como también identificar al autor del ataque. Hasta ahora no se reportan detenidos. Te leo, te escucho, 238-6830. Parece que ya nos cansamos de hablar del partido del domingo. Va a estar bueno igual. Bueno, gocemos. Te amo fútbol, ¿no? Listo. Si no quieres por un equipo, te entiendo totalmente. Pero...
1: Luna de miel, luna de miel.
0: Ahora si gana Argentina mal, chuta, que te cuento, que te viene, ¿no?

de las 9 de la mañana en otro programa, obviamente, acompañándote en tu faena, en tu día laboral. Y obviamente, es súper lunes, ¿ah? Tarse en chaclas, así que te encargo los taquitos, nos andábamos relajaditos 2 semanas, ahora se viene con Tuti. Que estén bien cada uno de ustedes, nos encontramos, pasen un bonito fin de semana. Y siempre es bueno rezar, ¿ya? Una oración siempre es buena para los amigos y todos nuestros compatriotas hermanos del sur de Chile, ¿ya? Y que no pase nada malo. Veamos la belleza de lo que nos entrega Dios, una tierra bendecida con este clima que no tenemos que estar pasando esas cosas de allá. Bueno, pero para eso estamos nosotros, para ayudar a quien lo necesita de nuestros compatriotas en caso de catástrofe. Ojalá esto se pase luego. Chao, chao a todos.

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1: Son las 11 de la mañana, 59 minutos.
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2: 12 horas, 27 minutos.
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1: Dios mío, Señor nuestro, aquí estamos trabajándole a esta hora de la tardecita. ¿Cómo están mis bombones? ¿Cómo va ese fin de semana largo? ¿Cómo va ese fin de semana? Quiero saber si se arrancaron algunos a la tirana, si volvieron, si les tocó descanso, si están trabajando. Cuéntenmelo todo. Ya estamos aquí en el Fuera de Foco, saludando a todos aquellos que están en un día normal. Sí, no todo el mundo tiene feriado o no todo el mundo tiene sándwich.

Así es que nosotros seguimos trabajándole acá, poniéndole bueno. Lleve de lo bueno. No, nada que ver. Ya. Oye, me voy a hacer mi tecito de hoja y me traje unos dulcecitos tan ricos que me quedaron ahí de mi cumpleaños. De Goose Cake. Así que gracias, mi querida. Goose Cake. Oye, con y sin gluten, ¿ya? Ya, chicos, arranca nuestro programa Fuera de Foco con toda la energía positiva a esta hora de la tarde. ¿Estás escuchando el Fuera de Foco? Mi nombre es María Estera, así que démosle con todo nomás, ¿cierto? Arrancamos con buena música a esta hora de la tarde, ya vuelvo. Póngale bueno, por favor. Ah, pero quiere español, perdóneme, po. Ahora sí. Ya que estuve de cumpleaños eligiendo una reina y carnaval toda la vida y una noche junto a vos. Ya, vamos con esto, ya regreso.

0: sí, mis queridos y queridas, nos vamos con música, música de los fabulosos Cadillacs. Ya que en cosas que a nadie le importan, como la sección de mi programa estuve de cumpleaños, vamos a seguir tocando canciones que me gustan. Ay, Dios mío, ¿ah? Cosas tan duras que nadie puede decir. Oye, quiero mandarle saludo especial a mi cuñi que me va escuchando, Valentina Salgado. ¿Dónde andas, por favor? Dímelo todo. Oye, ¿y anda don Martín? ¿Anda don Matías? Ah, por favor, dígame. Saludos, los quiero mucho. A ver, ¿a quién tenemos en la línea? ¿Por qué me vinieron? ¿Por qué no hicieron sándwich, digo yo, la gente? ¿Por qué? Hola, buenas tardes.
1: ¿Cómo está mi reina estupenda, Bolinia?
0: Oye, Max, aquí estoy.
1: Ojos maravillosos que tienes. Me aquí cautivaron.
0: Estoy. Ah, ¿te gustaron mis ojos, Max?
1: Sí, me encantaron. Pero todos esos ojos son,
0: mira,
1: maravillosos.
0: Te voy a decir algo, Max. Me lo habían dicho antes. ¡Ah! No, mentira, no, mentira. No, nunca me han dicho. Nunca me han dicho eso, porque tengo los ojos café, po. ¿Eh? Nunca me han dicho eso, po.
1: ¿Por qué no te han dicho? Porque, a ver, es lo mismo que dicen que hay mujeres bonitas y mujeres feas. Para mí todas las mujeres son hermosas. Lo que pasa es que no hay
0: Max,
1: ojos que no
0: Max, por favor, Max, hay gente fea, hay que decirlo. Ya, no seamos tan malos, ya, son bromas, no se enojen, por favor.
1: No, sino que no, hay ojos que no saben mirar. Eso. Oye, saliste con un tema Terian de una.
0: ¿Por qué? ¿Qué dije? Ahora ya no sé qué dije. Menos.
1: Saliste con un tema Terian, ¿a quién tocaste?
0: ¿Un tema Terian eligiendo una reina, no? ¿Cuál? ¿Carnaval toda la vida? No entiendo. ¿Tema Terian?
1: Los chanchos en piedra.
0: Ah, los chanchos en piedra. Sí. Sí, tienes razón. Es que tú tienes que ayudarme porque el posparto dura 2 años, no dura 1 año. Ah, la gente cree que uno tiene la guagua y queda bien al tiro. No, nada que ver. Todavía me dura.
1: Bueno, espero que este fin de semana lo pase regio.
0: Muchas gracias.
1: Creo que ayer lo tiene que haber pasado en familia.
0: En familia, no, el 15 en familia, rico, comimos rico hoy, pero no, todo maravilloso. ¿Ah?
1: ¿En serio?
0: Sí, pues rico comimos. Y lo que más me gusta es comer a mí. Ay, anda mi compañero, que traje unos dulcecitos para convidarle, como decíamos antes.
1: ¿A quién? ¿Al Alex?
0: Al David. No, al David, no. De la Radio Centro, por ahí.
1: Ah, ya.
0: Oye, Max, ya. Los dulcecitos que me regalaste tú, riquísimo. Me gustó mucho, el que más me gustó, el de vainilla, te digo al tiro. Es el vainilla. Que más me gustó. Vainilla, por sabor vainilla, chocolate, y el otro parece que era como una mermelada de frutilla, no sé. Yo no conozco mucho de dulce porque no soy muy buena para la torta. Pero probé un poquito de cada uno y me gustó más como el de sabor vainilla.
1: Ah, mira qué bueno, sí, porque...
0: Debe ser algo mezclado con la crema, no sé, algo.
1: ¿Te gusta la vainilla y el chocolate? ¿O no?
0: La vainilla y el chocolate, y la frutilla, todo me gusta, y el café, bueno, toda esa cosa.
1: Claro.
0: Ya, mi Max, hermoso.
1: Un abrazo, que tenga un muy lindo fin de semana junto a la familia. No seas una niña chica porque después van creciendo y después te voy a arrepentir de no la gozo.
0: Ya. No, si yo la gozo harto, la chanchita, ya. Solo que estoy un poco cansada.
1: Sí, pero bueno.
0: Un besito.
1: Y de tu lamazo y un lindo fin de semana.
0: Bye, bye. Tú también. Chao, chao. Oye, me traje unos dulcecitos para comer. Ya me estoy tomando el té de hoja en cosas que a nadie le importan. Ya me están llegando los mensajitos de varios que no les tocó sándwich. Oye, hay mucha gente que a lo mejor no está haciendo sándwich. Aprovechen de mandar saludos, contarme un poquito si fueron a ver a la China La Tirana, la fiesta de la Virgen del Carmen, por favor. Cuéntenme un poquito. Hay gente que me ha mandado fotos de La Tirana. ¡Qué bonito! Ya me voy con el tema. ¡Aló!
2: Hola, María Esther, ¿cómo estás?
0: Hola, Dani, ¿cómo estás, mi hermosa?
2: ¿Cómo pasaste tu día de cumpleaños?
0: Oye, ¿sabes qué? No, ya no quiero cumplir años. No, lo pasé chancho, pero ¿sabes qué? Uno siente ya los 46, ¿eh? Yo lo estoy sintiendo cada vez que subo la escalera. Ya, pero bueno, no importa, Dani. Lo pasé chancho. ¿Cómo estás tú, Dani?
2: Bien, bien, acá preparándome para cocinar.
0: ¿Qué vas a cocinar de rico en este viernes?
2: Mira, tengo unos filetitos de pechuga, así que voy a ver si hago un salteadito ahí.
0: Le pone todo el talento a la Dani. Me gusta, Dani. No, tú no eres... ¿No celebras a la Virgen del Carmen? ¿No tienes por tradición ir a la fiesta de la Virgen del Carmen?
2: Mira, me encantaría ir a la Tirana, pero lamentablemente no puedo ir sola, pues no voy a ir sola por allá. Mi marido está trabajando, así que no, y en este tiempo tienen más trabajo en la empresa, así que menos.
0: Claro.
2: Para escapar, y pedir unos días, no se puede, a no ser que sea algo urgente, pero no... Me encantaría, ya ni siquiera sé cómo es la Tirana, me imagino que cada vez está más poblada.
0: Cada vez más poblada, más moderno, hay lugares donde quedarse, todo. Bueno, mi Dani hermosa, te mando un besito, que sea un buen fin de semana para ti. Yo fui, claro, yo iba cuando iban todos en carpa, Otro tiempo, cuando otro se iba tiempo. A los tamarugos, a los baños, ya, no hablemos de esas cosas mejor, nada que ver. Ya, besito, Dani, ya, cuídate.
2: María, besito, que tenga un bonito fin
0: buen
2: de
0: fin
2: semana.
0: De semana. Chao.
2: Chao.
0: ¡Viva la Virgen del Carmen! ¡Viva la China, la Tirana! Oye, le mando un besito a todos los que están. De verdad que me han mandado demasiadas fotos de allá de la Tirana. Qué cosa más linda ir a esas festividades. Tengo muchos lindos recuerdos de esta época. Ahí, bueno, en cosas que no me importa, de ahí le cuento la historia. Nos vamos con canciones, chicos. No se separen de nuestra sintonía. Aprovechen de mandarme fotitos. ¿Qué están haciendo? Si están paseando en familia, si les tocó sándwich, fin de semana largo. Cuéntame un poquito, por favor, cómo están, ¿ya? Vamos con este tema, entonces, Carnaval toda la vida, aquí en el 92.1. Ya regreso.

0: María Esther, muy buenas tardes. ¿Cómo está usted? Espero que bien, espero que se le haya pasado el dolor de espalda. Espero que le haya pasado maravilloso en la celebración de su cumpleaños junto a su familia. Oiga, María Esther, ¿le pusieron velas anormales para apagarla o le hicieron la broma de esas velas que uno entre más la sopla no se apagan nunca?
1: No.
0: Bueno, tema no le voy a pedir porque usted dijo que como estuvo de cumpleaños todavía quiere...
1: Que soy rayada, me gusta celebrar un mes.
0: O programar los temas, así que hágalo nomás a su gusto.
1: Un mes me voy a querer la de cumpleaños.
0: Lo escuchamos el lunes. Chao, chao.
1: Chao, mi querido hermoso. ¿Ah? Oye, muchos cariños para toda la gente que nos está escuchando. Mira, no me pudieron hacer la broma de las velas porque las velas me las compré yo misma. Pasé a comprarlas aquí a un local de cumpleaños, así que no me pudieron hacer esa broma. Y menos mal porque igual me costó soplar un poco, ¿ah? No, pero porque estaba con mi guagua en brazos, no por otra cosa. María Esther, buen viernes y espero que hayas pasado un merecido cumpleaños, que te haya gustado el regalo que te enviamos desde Putre. Abrazos, Jayaya, María Esther. Oye, claro que me encantó el regalo, es más, ese día lo llevé a mi casa, Marco González, ojalá que esté escuchando, si no voy a tener que escribir todo lo que voy a decir en este momento. Pero me llevé el regalo, lo abrí en mi casa y puse la llamita, que tengo entendido que es de la abundancia, la puse en un lugar especial de mi casa, del comedor, lo puse en ese lugar. Me habían dicho que las llamitas tienen que ir en el lugar de la cocina. Yo tengo una llamita que me la regaló mi suegra hace muchos años, y esta llamita blanca que me regalaste tú, Marco González, con tu esposa, la tengo en el sector que está la cocina con el comedor. Así es que en un lugar especial, importante de mi casa, la puse ahí, así que si me dices que la tengo que cambiar, la cambio nomás, no tengo problema, tú me dices, la idea es que funcione, porque entiendo que estos regalos tienen una intención de bendecir tu casa, de cuidarla, de protegerla, de darle abundancia, así es que abundancia en el macro, inmenso sentido de la palabra. Hay que hablar en grande, ¿ah? ¿Eh? No se olviden de eso. Acá me mandaron videos, Luis, ¡ay, oh, que me encanta la fiesta latina! Me están mandando ahí todo lo que sucedió en la noche, lo que fue la celebración de la Virgen del Carmen. Es tan emocionante estar ahí. Yo, como les digo, en cosas que a nadie le importan, años, pero años, años participando en todo lo que era la fiesta, la festividad de la Virgen del Carmen. Pertenecíamos a una comunidad de iglesia, entonces nos tocaba, teníamos el grupo de misiones. Este grupo de misiones acompañaba a todas estas personas que hacían mandas, los que se arrastran, los que ya, nosotros los tomábamos del camino de la entrada de la Tirana, porque ahí ellos se arrastran de ese momento, empiezan con la manda, o se van caminando en familia. Son distintos tipos de mandas, ¿cierto? Usted le guste, no le guste, la cosa que la gente que es creyente, que es fiel a la Virgen del Carmen, que lo ve de esta manera expresar su cariño y su amor. Yo no estoy de acuerdo con eso también, debo decirlo, pero respeto a quien lo hace, ¿eh? Tolerancias, hay que tener tolerancia, ¿cierto? Y estas personas desde ahí, nosotros solamente como jóvenes nos encargábamos de acompañarlos. Si querían tomar agua, conversábamos en el camino porque hacían la manda, desde cuándo eran fanáticos de la Virgen del Carmen, o fieles, o feligreses de la Virgen del Carmen. Y nos contaban sus historias de vida. Era muy emocionante acompañarlos en ese proceso. Y nos quedamos toda esta fiesta de la Virgen del Carmen. Me tocó estar acompañando a los curas junto al acólito a rodear lo que era la misa de la festividad de la Virgen del Carmen, que es la noche del 15, cuando tú ya vas en la parte de la comunión de la misa, acompañar para hacer esta, como quizá, escudo de protección con los curas y los acólitos para entregar la hostia, ¿cierto? La comunión. nos tocaba como misioneros cuidarlo y acompañarlo, porque la Tirana se llena de gente. Así que, bueno, un abrazo grande, una parte de mí que quizás no conocen, pero me tocó estar muchos años en esa fiesta de la Virgen del Carmen. Así que un honor para mí estar de cumpleaños el día anterior, el 15, y más encima llamarme María Esther del Carmen, ya. Suficiente, nos vamos a una pausa comercial con este clásico de clásicos para los que están conectados. Everybody, Baptist Boy nos envía a la pausa comercial de la 1 de la tarde. No te separes de la sintonía, cuéntame qué estás haciendo. Nosotros ya volvemos.

0: Volvemos. 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
2: Son las 13 horas, 5 minutos.
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1: María Esther, creo y tengo entendido que actualmente eso de arrastrarse por el camino hasta llegar al templo está prohibido ahora. Tengo entendido que hicieron como tipo sendero de 10 kilómetros donde la gente puede caminar por ahí para poder llegar a la al pueblo de la Tirana, pero ya eso de estarse arrastrando lo prohibieron porque era muy digamos demasiado sacrificado para la gente y la gente llegaba demasiado ensangrentada. Eso, chao, chao.
2: Muy buenas tardes, María Esther, reportando sintonía acá en el sector sur, trabajando y poniéndole color y escuchando su programa Fuera de Foco. Sí, a mí me tocó trabajar. Así que nada, pues, María Esther, saludarla, que tenga un excelente fin de semana. Y como seguimos de cumpleaños, sigue la que siga la fiesta. Vilma Palma, a su elección, yo sé que le encanta, así que eso, María Esther, que tenga un excelentísimo día. Y yo no nunca he ido a la Tirana, me gusta así las festividades nortinas, así que un 7. Y en cosas que a nadie le importa, el lunes gana España 2-0. Saludos a todos. Casi amiga,
0: casi todo, casi. Muy bien, oye, lamentablemente está circulando unos videos, no sé si lo vieron ustedes en las redes sociales, de un lobo marino en plena calzada, un lobo marino pequeñito en plena calzada, ¿cierto? Una cría de lobo marino que se registra en esta, bueno, una preocupante situación de todas maneras. Esto ocurre en la costanera de Antofagasta. Yo no sé, mira, esta noticia que les comparto yo ahora, hay una chica que yo sigo en Instagram que lo registró y dice que está muerto, pero la noticia no nos dice que esté muerto en el fondo. Que lo atropellaron, no tengo idea. Entonces, es importante poder tener la información clara antes de que lo puedan subir a las redes. Yo les digo que el diario Antofagasta dice que está esta cría de lobo marino en plena calzada, en riesgo de ser atropellada, pero no dice que está muerta esta cría. Sin embargo, la persona que hace el registro dice que sí. Entonces vamos a estar a la espera de lo que hacen los comentarios también. Ustedes, los transeúntes que están pasando por la costanera, coméntenos por favor si vieron algo, si vieron que trasladaron a esta cría. Por favor, para que nos vayan comentando un poquito, ¿ya? Acá me dicen María Esther, yo pasé por ahí, pero lo vi en el mismo estado que las personas que comparten el video. Bueno, ahí me van informando, chicos, si es que saben de algo o algún... así que ojalá lo hayan rescatado, ojalá que esté con vida, ¿cierto? Me voy a la pausa comercial, no se separen, ya volvemos.

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1: 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Ya nos tenemos que ir a una pausa comercial, me dice María Esther. Haces trabajado, están hechos a mano esos trabajos y quizás sean ya los últimos de una generación de artesanos. Aymara, existe María Esther. Bueno, un abrazo, buen fin de semana para ti, para familia, para todos los de la Radio Desierto. Te pasaste, Marco González, un muy lindo regalo. Me siento muy afortunada de que me lo hayan entregado. De verdad que se pasaron, chicos. Así que muchas, muchas gracias por este lindo, lindo y hermoso regalo. Chicos, me tengo que ir a una pausa comercial porque ya es la 1:25 p.m, ¿ya? Así que me voy a la pausa con este clásico de clásicos de George Michael, Freedom. No se separen de nuestra sintonía, nosotros ya regresamos.

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2: Son las 13 horas, 32 minutos.
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0: Luis, ya estamos de regreso, 1:37 PM. Saludando a todos los que están conectados en los diferentes puntos de Antofagasta y del mundo. Hola.
1: Ahí va el notero que se le dio vuelta el paraguas.
0: ¿Qué?
1: Ahí va el notero que se le dio vuelta el paraguas.
0: ¿Hay varios noteros?
1: Con el viento.
0: ¡Ah! Ahí entendimos. ¿Cómo estás, Juanito?
2: Hola, buenas tardes, gusto saludarte.
0: Gusto saludarte
2: también. Hermosa Apolinia.
0: Eso.
2: María Esther, pensé que te habías tomado el día.
0: No.
2: Pero creo que es una grabación. Creo que estás por IA. Con estás ahí en la radio.
0: Pero, ¿cómo?
2: Saludos para ti. Que tengas un tremendo fin de semana.
0: ¿Cómo voy a estar con IA?
2: Vamos, que se puede. Saludos desde Mamiña.
0: Desde Mamiña. Qué cosa más linda. La niña de mis ojos.

está muy lindo. Algunos videos que me han enviado también de sus vacaciones. Algunas personas andan en la nieve, ¿no? Pero terrible, ¿eh? Terrible, sí.

0: Javier Brujito de Salamanca, ¿cómo estás? Buenas tardes.
1: Muy buenas tardes, María Esther. Un abrazo grandote. Espero que haya pasado un feliz cumpleaños junto a la familia. Y bueno, usted es la reina este mes, así que un temita a su gusto. Un fuerte abrazo, un beso grandote. Se te quiere, María Esther. La pasada habla hasta el lunes.
0: Un abrazo hasta el lunes.

0: Oye, estaba viendo algunas cámaras de seguridad acá que todavía aparecen con el terremoto de Caracas, ¿ah? Oye, qué increíble lo fuerte que se mueve. Bueno, y un abrazo a sus seres queridos, ¿ah? Tantas familias, tantos videos, tantos momentos difíciles y tantas personas desaparecidas todavía. Y hace poquito igual habían encontrado a personas aún con vida. Qué fuerte. Así que, bueno, mandar toda la fuerza, la energía positiva para las personas, ¿cierto? Sobre todo que todavía tienen la esperanza de encontrar a sus seres queridos. Yo creo que en estos momentos difíciles, independiente que uno los encuentre, claro, con vida es un milagro totalmente, felicidad. Qué bonito sería, ¿cierto? Pero si no es posible por diferentes motivos, por supuesto por esta terrible, terrible hecho que ocurre en Venezuela, he escuchado muchos testimonios, muchas personas que prefieren encontrarlos a no encontrarlos nunca, ¿ah? Como sea. Y es fuerte, ¿ah? Es bastante fuerte. Eso nos llama, nos hace un llamado de repente a no enojarnos por tonteras, a vivir el presente. Han salido muchos mensajitos igual, no sé, de mujeres, por ejemplo, yo estoy cansada, y versus una foto de que a una mujer en Venezuela le gustaría abrazar a su hijo, a su hija, y así. Hay cosas que hay que tomarle valor, sentido a la vida, al presente, vivir el presente de todas maneras. Así que con todo, por supuesto, con toda nuestra energía positiva, le mandamos a nuestros amigos por allá en Venezuela, que no lo están pasando muy bien y que han sido momentos muy difíciles. Han muchas situaciones, fotografías, videos que han conmovido a todo el mundo. A mí en lo particular me quedó grabado, ¿cierto? Este momento en que encuentran a una familia completa, fallecida, sus padres y sus tres hijos, pero abrazados, juntos. Y uno de alguna forma u otra, aunque suene mal porque no están con vida, pero uno igual se consuela dentro de todo el dolor que uno puede sentir, es que permanecieron juntos, uno se consuela de alguna forma u otra. Hemos visto historias de padres que tuvieron que encontrar los cuerpos, no sé, de sus esposas, de sus hijos, y ha sido terrible. Así que toda nuestra fuerza para esas personas que no lo están pasando bien allá en Venezuela y en cualquier parte del mundo, ¿cierto? Toda la energía para ustedes. Me voy con un clásico de clásicos. Me haces tanto bien. Amistades peligrosas. Ya regreso.
1: Peligro de muerte.

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1: Son las 13 horas, 58 minutos.
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1: Muy bien, mis queridos y queridas, ya estamos de regreso. Mira, por acá que les tengo que alertar con una noticia, ya que se hizo una advertencia. Dicen que hasta vientos de 100 kilómetros por hora marcarán este fin de semana en Antofagasta, ¿ya? Vientos de hasta 100 kilómetros por hora marcarán el fin de semana en la región de Antofagasta. Senapred mantiene la alerta temprana preventiva por viento, mientras la Dirección Meteorológica pronostica intensas rachas entre este viernes, hoy estamos hablando, y el domingo, ¿ya? Además de probables tormentas de arena en sectores precordilleranos, ¿ya? Para que tomen precaución sobre esta noticia, ¿ya, mis queridos y queridas? Ahí, precaución. Oye, para todos los amigos que tienen familiares y que están enfrentando este sistema frontal, los números para solicitar ayuda en el caso de emergencias es el 131 ambulancia, el 132 bomberos, el 133 carabineros, el 603-80-0300 es el SEC y problemas eléctricos, el 803-81-800 Superintendencia de Servicios Sanitarios, estamos hablando de agua potable, alcantarillado, el 800-600-803 emergencias, personas electrodependientes, ya muy importante. Para que ustedes anoten bien estos números y puedan compartirlos o puedan compartir esta publicación de los números de emergencia, no solamente para los que lo están pasando mal en el sur, sino que también, si usted lo quiere tener por ahí, agéndelos nomás. Excelente mensaje, María Esther. Ah, muchas gracias. Muchas gracias, mis corazones. Vamos con canciones, ¿les parece? Estamos disfrutando de la buena música. 2:14. No te separes de nuestra sintonía en este viernes 17 de julio.

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2: Son las 14 horas, 26 minutos.
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1: Cheque Bare, a 2:36 PM. Aparece Antonio. Antonio, tanto tiempo que no recibía un mensaje tuyo, que no me escribías. Hola.
2: Que tenga un bonito fin de semana, mi regia estupenda.
1: Gracias.
2: Que haya disfrutado hasta su cumpleaños.
1: Cheque Bare.
2: Que la pase muy rico ahora con. Disfruta a ese angelito que le espera en la casa. Igual lo remaneo, que la pasen bonito.
1: Lindo.
2: Y también preocupado por lo que está pasando en el sur, pobre gente.
1: Sí, pobre gente, ¿no?
2: En el lugar donde sufrieron con los incendios y ahora con las lluvias. Pobre gente, güey.
1: Exactamente.
2: Ojalá que ya se corte. Intemita que usted quiera nueva, mi regia. Como regalo. Bendiciones.
1: Bendiciones, ¿ah? Muchos cariños para ti, mi querido Antonio. Oye, acá dicen, después de 13 días de intensa búsqueda, una noticia llena de esperanza sorprendió, cierto, al mundo. Varias personas fueron encontradas con vida, un hecho, muchos calificaron un verdadero milagro. Este hallazgo generó emoción, alivio entre familiares, rescatistas, quienes durante casi 2 semanas mantuvieron la esperanza de encontrar sobrevivientes en medio de la tragedia. Dice que algunos rescatistas se fueron pronto y una mujer fuerte rescatada junto a su nieto con vida. Una foto realmente impactante, ¿ah? Qué heavy el momento. Bueno, ahí la verdad es que uno, entre que sufre con las imágenes y entre que se alegra por las personas que se encuentran con vida, ¿cierto? Así que bueno, ahí mandando, como les decía, temprano todas las buenas energías, todo el cariño, todo el amor, toda la fuerza para toda esa familia y para todas esas personas que están lamentablemente pasando estos difíciles momentos, ¿ah? Hay muchas personas ahí. Venezuela te abraza, dice, tragedia en el béisbol menor, mueren al menos 100 peloteros de criollitos de Venezuela en La Guaira. Pucha, qué lástima, chiquillos, ver esta noticia a mí. Y uno pincha una y te aparece varias de este mismo estilo, Así es que bueno, estamos ahí con el corazoncito medio apretado a esta hora, pero también felices por las personas que se han encontrado con vida, igual que es tan bonito, Así es que un abrazo cariñoso para toda la gente que de repente está pasando por estas dificultades, y no solamente con el terremoto de Venezuela, a todos nuestros compatriotas del sur de nuestro país, cierto, que no lo están pasando bien también con el temporal. Yo les leía hace poquito, les comentaba, les compartía los números de emergencia. Si usted los necesita, se los quiere mandar a algún familiar, avíseme y yo les reenvío esta publicación para que la puedan guardar y la puedan compartir. ¿Les parece?

0: siguen enviando fotografía de lo que están preparando para almorzar. Juanito P. María Esther, hablé con mi amigo personal. Te puedes retirar temprano. Un milagro de... No.
1: Ay, Dios.
0: Son súper... Que de verdad, y a mí me siguen llegando videos. Yo estoy así como impactada. De verdad que me siguen llegando videos. Ya no quiero más con esto. No más video, por favor, ya. Mejor me voy con música a esta hora de la tarde. Son las 2:41. ¿En serio? Tan rápido que pasó el programa. 2:41. A ver, María Esther, hola, ¿cómo estás? Muy buenas tardes. Los vientos que se anuncian para el fin de semana. Sí, bueno, les contaba hace un poquito, mis queridos amigos, que vientos, voy a reiterar esta información para aquellos que a lo mejor no la escucharon, que a lo mejor recién se están integrando a la sintonía de la radio, es que vientos de hasta 100 kilómetros por hora marcarán este fin de semana en nuestra región en Antofagasta. Así que se mantiene una alerta temprana preventiva por vientos, mientras la Dirección Meteorológica pronostica intensas rachas entre hoy y el domingo, para que ustedes sepan. ¿Dale?

Ya mis queridos y queridas, vamos a seguir escuchando buena música a esta hora de la tardecita. Nos vamos a ir con unos clásicos también a esta hora para acompañar a todos los que a lo mejor van conduciendo y no tuvieron un fin de semana largo, un feriado. Vamos con este clásico de Bob Marley. Ya regreso.

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2: Oye, quiero mandar un tremendo saludo para una amiga hermosa que me está escuchando, pero en especial mandarle un saludo a su hijo y a su pareja que están escuchando la radio y que lamentablemente, bueno, ayer tuvieron una pérdida bastante fuerte e importante, por supuesto. Así que, bueno, decirles un abrazo, darles un abrazo gigante a la distancia a él y a su pareja por esta lamentable pérdida, cierto, que tuvieron. Ánimo, muchos cariños para ti, Dylan, y para tu pareja Graciela, todo el cariño y el amor del mundo para ustedes, así que toda la fuerza. Y para que sigan adelante con todo, obvio. Besitos grandes, mucha fortaleza para ustedes. Oye, quiero mandarle un saludo a mis sobrinos que están escuchando en el día de hoy. Y en especial a mi querido Matías Marrodán. A ver, Mati. Un besito grande para ti. Y para mi sobrino Martín. Martín, mi amorcito hermoso. Martín Marrodán, ¿me estás escuchando, mi amor? Oye, y para mi cuñi bella, que también me van escuchando, mi cuñi Valentina, le mando un besito a mi cuña, a mis sobrinos que van escuchando la radio. Yo me voy a arrancar ligerito, ¿ah? No, todavía no me arranco. Ya queda poquito programa.
3: Hola, buenas tardes. Ángelo Mendoza por acá, auditor nuevo por acá. Ando por acá por Calama.
2: ¿Cómo estás, Ángelo?
3: Quisiera ya mandar un saludo.
2: Mande saludo.
3: Un saludo
2: nomás.
3: Y un abrazo.
2: Abrazo.
3: A mi señora saludos. Evelyn ya. Uribe.
2: Evelyn Uribe.
3: Está en Chillán. Vive en Chillán. Que ¿en está Chillán? En Chillán, ahí lo está pasando.
2: Uy, con todo el temporal. Lluvia.
3: Por favor, quería mandar un fuerte abrazo y un besito a mi señora Evelyn Uribe. Por
2: perfecto,
3: favor.
2: Perfecto, besito.
3: Y cualquier temita, cualquier tema de Nirvana, por favor, si es que se puede.
2: De Nirvana.
3: Gracias.
2: Ya, un abrazo. Chao. Corazoncito de melón, me voy a despedir con algo de reggae. Me despido ya, me voy reiterándoles que no se olviden que hasta 100 kilómetros se anuncian estos vientos en Antofagasta desde el día de hoy hasta el día domingo, así que a tener cuidado, a andar con precaución, con su chaquetita, su bufanda, abrigándose, así que se trasladan en algún lugar. Y no se olviden también de prevenir también sus casas, su hogar, ¿ya? Hasta 100 kilómetros por hora está anunciado estos vientos que van a haber en Antofagasta a partir del día de hoy viernes, reitero, hasta el día domingo, ¿ya? Se viene la final del Mundial el día domingo a las 2 de la tarde, 3 de la tarde. Varios tienen carrete. Yo tengo un cumpleaños de una sobrina, pero yo creo que van a estar todos mirando. Según mi primo dijo que van a llevar pantalla gigante. Vamos a ver, ¿quién gana la final del Mundial? Chicos, me despido. Gracias por la sintonía. Que tengan un maravilloso fin de semana. Si están por ahí mis sobrinos todavía, Martín, Matías, Cuñi Bella, les mando un beso gigante, gigante. Que tengan un lindo fin de semana también. Yo me despido, me voy a almorzar rico, sí. Espero que me hayan preparado el almuerzo, ¿sí o no? Ya me voy a ver a mi guagua, mejor un beso. Y los dejo con Alexis Ardiles de Las Mercedes. Ahí llegó mi Alexis. Besitos. Chao, chao.

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1: Son las 14 horas, 59 minutos.
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2: Hola, ¿cómo están? Buenas tardes.

como día hábil entre un jueves feriado el día de ayer, 16 de julio, y un sábado mañana, 18. Mañana vuelve el fútbol, el mundial termina el domingo 19. Buena música, grandes clásicos, los pedidos musicales, los saludos de todos ustedes a nuestro WhatsApp. La compañía de Enjoy Antofagasta. Bienvenidos los setenteros, los ochenteros y noventeros. Música movidita en la tarde. Ya hace casi 4 años ya, pura música movidita por la tarde. Para acompañarles a quienes querían hacer sándwich y no le dieron la pasada, la pega. El jefe dijo que no, que hay que trabajar igual. Quienes no quisieron pedirlo, vinimos igual a trabajar. Música movidita, clásicos espirituosos para estar contentos y alegres con muy buena música. Te acompaña Desierto FM. 15:05, arrancamos. Gracias a Dios que hoy es viernes. Arrancamos con algo de Funky Casey en la señal de Radio Desierto hasta las 6, cuando llega Carlitos Quirante.

quiere decir que todo el programa sea de música funky. No. Es una manera representativa de arrancar el viernes con esa vieja y antigua frase: gracias a Dios que hoy es viernes.

todos los días por la tarde con buen ritmo en el aire. Estábamos ahí con Casey, con Bee Gees. 15:14, vamos con Chick, Everybody Dance.

0: todo el mundo bailando, everybody dance, nos decían los muchachos del grupo Chic. Bueno, estamos en modo mundial a partir de mañana y también estamos en modo lluvia, modo temporal en 10 regiones de nuestro país. Se viene el segundo pulso importante de viernes por la tarde, ¿cierto? Que ya se ha activado en varias regiones. Cayó bastante agua, mucho viento, un viento inusual que a lo mejor los especialistas le dieron más importancia a la lluvia, al agua, y el viento hizo los mayores destrozos. Y ya están anunciando que comienza a llover de nuevo intensamente, o sea, estaría entrando el segundo frente, ¿cierto? Dicen que son tres y habrían precipitaciones intermitentes incluso hasta el próximo martes, miércoles. Todos estos días y ya hay pucha, árboles caídos, postes caídos, voladuras de techumbre, vehículos, se cayó una grúa en Coquimbo, de estas grúas de construcción, ¿cierto? O sea, la verdad que hay de todo. Han muerto tres personas. Una de ellas estaba trabajando en paisajismo, estaban retirando unos árboles, se quebró otro árbol, cayó, lo aplastó. Bueno, la verdad, está bien complicada la cosa. Esta mañana, en plena... Se me fue la palabra, en plena fiscalización, eso es, que son palabras que no ocupo mucho, entonces, en plena fiscalización de carabineros en Santiago, un joven sacó un arma y disparó, percutó más de 30 tiros y hirió a dos carabineros, a pito de nada, lo andan buscando por todas partes, vamos a ver si ya lo tenían plenamente identificado, ¿cierto? A ver si ya está... En las redes policiales ya ha caído. Esperemos que se oiga. Imagínate, con toda la emergencia que hay, con todas las cosas malas que están pasando, este tipo irracional. Era un delincuente, ¿eh? Era un delincuente, tenía varias causas pendientes y todo. Hay una escena que muestran 8 vehículos de carabineros haciendo una persecución cuando necesitamos esos carabineros, ¿cierto? Pero bueno, no es menor el ataque que hizo a 2 funcionarios. Y así está la cosa. Lluvia, delincuencia, daños, vientos, condoros por ahí. Y queda todavía, queda todo el fin de semana. 15:19, saludarles, gracias a quienes ya están en sintonía. Hola Alexi, ¿qué tal? Por aquí Yamiro de Calama. Corre un poco de viento por acá, dice, pero no es el temporal que están anunciando. Quiero pedirte una canción hoy, dice, mi canción regalona, Crystal Waters, con la canción Gypsy Woman. Desde ya muchas gracias Alexi, mañana nos escuchamos, gracias amigo. Bienvenido Yamiro. Estamos aquí con nuestro amigo Antonio.
1: Hola Alexis, buenas tardes remaniacos, que tengan un buen fin de semana, que la pasen bonito con sus familias, que también.
0: Gracias.
1: Saludos al chico Molina también, que también la pase bonito ahí a todos los remaniacos. Y bueno, y ahí ya la noticia, preocupado por la pobre gente del sur también, como se lo conté a la María Esteten, pobre gente que está sufriendo harto, bueno, y primero pues sufrieron con la... Con los incendios y ahora con el agua.
0: Y ahora con el temporal.
1: Ojalá que se cae luego. Y bueno, están anunciando viento para acá. Me dicen que también va a ir un temporal, pero primero viento, así que para que se cuide la gente. Y un tevita de Inés. A su gusto, amigo. Bendiciones.
0: Cuídense, Antonio, que le vaya muy bien. Me imagino que está trabajando, está escuchando la radio. Vamos con In Excess.

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1: Son las 15 horas, 27 minutos.
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1: 15 horas y 32 minutos de este día viernes 17 de julio. 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Y mañana sábado, atención, que este ritmo, oye, es muy clásico. 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Cariños para Coquimbo. Saludos para los coquimbanos. ¿Cómo están los coquimbanos? De Coquimbo soy. Buenas, saludos para todos los que están en Coquimbo hasta ahora escuchándonos. Todos estos clásicos. Candombe para José de Coquimbo Soy, Boquita de Caramelo. 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Estas sí que eran cumbia, estas daban ganas de bailar, bro. Tus besos son lo que me dan alegría. Esta me la dedicaba a las chiquillas mil años 80. 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Estamos ya con nuestro amigo, bueno para hablar, que no se queda callado nunca, habla más que yo, el Gio.
2: Alexis. Amigo mío, buenas tardes, les saludo por acá. Espero que te encuentres bien, que tengas un excelente programa y obviamente un mejor regreso a casa.
1: Gracias.
2: Saludos.
1: Gracias.
2: Al elenco estable que te acompaña cada tarde en nuestro horario en especial, a mi gran amiguita Pilar Ariela, al repartero fantasma y al chato Morira, que está en la caja tapado en mosca.
1: ¿Y vos?
2: Ya, amigo mío, aquí estamos día viernes. Está rico el sol. Este día como medio raro.
1: ¿Y vos?
2: Parece día de primavera.
1: Oiga, pero dese con una piedra en los dientes, oiga. 10 regiones, nuestros compatriotas están con frío, con agua, con viento. Y acá tenemos un día soleado y está reclamando más encima. No, pues amigo, sí, es un bonito día, hay que disfrutarlo.
2: Sí, amigo mío, ¿Qué? Ser.
1: Ya, pida la canción luego.
2: New York City Boys.
1: Y para esa cuestión, malo que se demoró.
2: Boy, para amenizar este viernes. Un abrazo, perdón, mente. Dicho esto, lo escuchamos la noche en el expreso.
1: Ya, no, así no voy a hacer el expreso a la noche. No quiero que usted me pida canciones. Me va a pedir Kenny Rogers, Lady, apuesto. Oye, el Gio habló 5 minutos para pedir esta canción. Es gracioso usted, Gio. Hoy lleva 4 años, ¿eh? 4 años. Es porfiado este gallo. Oye, Gio, vamos a escuchar a Pet Shop Boys. De ahí se viene Crystal Waters. Lo pidió Yamiro.

0: Yo creo que Yamiro tuvo el cassette de Gypsy, ¿cierto? De... Oye, se me fue el nombre. Gypsy Woman, la canción, ¿cierto? Es de Crystal Waters. Ahí me acordé. Y yo creo que lo gastó tanto tocar la misma canción siempre, ¿cierto? Y él quiere que el cassette aquí de la radio también se gaste porque la pide siempre. Ya, saludos para Yamiro. Saludito, saludito. Escuchen esto, ¿ah? Vamos a escuchar a Andrés. ¿Cómo estás, Andrés?
1: Hola, Alexis. Aquí te saluda Andrés desde la comuna de Ñuñoa. Aquí está lloviendo. Y bueno, me gustaría escuchar a Guns N' Roses con el tema You Could Be Mine. Y me estaba preocupado por el tío Jesse también, ¿ah? Porque no sé si supiste, pero un terremoto en México 7.4.
0: Sí, amigo, sí, sí.
1: Un par de horitas.
0: Sí, sí.
1: También
0: sí.
1: En El Salvador y Guatemala.
0: Correcto.
1: Así que eso. Un abrazo, que estés muy bien. Y saludos a todos los que escuchan la radio Desierto.
0: Oiga, Andresito, bienvenido al programa. Claro, tienes toda la razón. El terremoto magnitud 7.4 sacude el sur de México. El Choa descarta riesgo de tsunami para Chile. Este viernes un terremoto de magnitud 7.4 sacudió el sur de México, percibiéndose además en Guatemala y El Salvador. Desde el Servicio Hidrográfico y Oceanográfico de la Armada de Chile, el Choa, se descartó riesgo de tsunami para nuestras costas. Según detalló el Servicio Sismológico Nacional Mexicano, el movimiento telúrico tuvo lugar a las 8:48 hora local, 10:48 hora de Chile. El epicentro se ubicó a 135 kilómetros al suroeste de la ciudad de Hidalgo, estado de Michoacán. Oye, encimita nomás, a una profundidad de 10 kilómetros, encimita. Entonces, como tenemos un buen amigo, yo busqué ahí en el... Busqué en el mapa, oye, amigo Andresito, porque comparto contigo la preocupación por el tío Jesse, y claro, está bien lejos el tío Jesse. El tío Jesse está en Sonora, ¿cierto? Mucho más arriba. Tú sabes que México es gigante y son varios miles de kilómetros. Ahí está, mira, Sonora. Y el terremoto fue acá abajo, la parte delgada de México. Ahí fue. Así que es bastante lejos, pero igual tienes toda la razón. Y acabo de preguntarle al tío Jesse cómo está, si está bien con la familia, porque estamos preocupados por él, ¿cierto? Porque es un buen auditor y compartimos con él todas las tardes y todo eso. Así que, Andrés, muchas gracias. ¿Qué tenemos a esta hora? Bomberos de Antofagasta concurre hasta las calles Pablo Neruda y Huamachuco. Quema de basura en vía pública. Ok, saludos para Bomberos de Antofagasta, que siempre tiene mucho trabajo. Sigo saludando a los amigos que están ahí en sintonía, que nos dejan recaditos. Y ya estamos con nuestro amigo Carlos de Santiago. Hola, Alexi, ¿qué tal? Buenas tardes. Ponte algo de Green Day. Saludos para todos. Saludos, Carlitos de Santiago. Que le vaya bien. Estamos con Mila. Hola, Mila.
2: Hola, Alexis. Buenas tardes. La Mila por acá. Espero que estés bien. Saludar a todos los que ya están escuchando tu programa Antena Retro. Saludos al Gio, si es que anda por ahí. Y hoy quiero pedirte algo de Shania Twain, por favor. Cualquiera que tengas por ahí. Como siempre, desearle a todos que tengan un muy buen retorno a casa, una grata jornada, y nos estamos escuchando mañana en Aún Estamos Vivos. Chao, chao.
0: Chao, Milita, la espero. Qué bueno que está en sintonía, gracias. Shania Twain, Green Day. Son noventeros, pero uno con otro no tiene mucho que ver. Vamos a hacer una transición ahí. Vamos a hacer un puente con otro tema noventero para pasar a, para llegar a Green Day. ¿Les parece? Ya. Yeah. Shania Twain, para Mila. Yeah.

Ahí hacíamos una progresión, estábamos con Shania Twain, vamos con Lenny, y para llegar hasta el tema que pidieron de Green Day, luego la pausa comercial y seguimos juntitos hasta las 6 de la tarde.

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1: Son las 15 horas, 58 minutos.
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2: De vuelta a segunda hora de programa, les cuento algo, chiquillos, chiquillas. Porque aquí entre nosotros nomás. Se me hizo eterna la primera hora de programa. Yo pensé que ya eran las 5 de la tarde, recién las 4. Yo quiero irme para mi casa. ¿Quién decía eso? Yo quiero irme. Ah, ¿cómo se llamaba la, una morena que era una? Claro que fue como la precursora. Yuma, ¿Yuma? ¿No? Yuma, sí. Maluma, Yuma. Oye, Yuma, claro, esa telenovela, esa telecebolla, como que marcó un precedente de en la exportación o en la importación de telecebollas, culebrones brasileros, ¿cierto? Porque siempre llegaban las venezolanas, las mexicanas, donde salía actuando el tío Jessico, era el galán de aquellos tiempos. Y ahora, con esa Yuma, ¿cómo se llama? ¿Pantanal? No, nada que ver. Nada que ver. Yuma, no me acuerdo. ¿Alguien novelero, por favor? Sí, parece. No, Pantanal era donde salía la otra chica guapa, ¿no? Ah, la morenaza, que se me olvidó ya. Pero bueno, una latina, una morenaza. Sí, Alexis, Pantanal. Ah, era Pantanal, ya, gracias. ¿Y cómo se llama la morena guapa que algo también de pantano, de pantanal, algo? Ah, ¿cómo se llama esta actriz que desapareció? Cindy, no, Cintia, Cindy, sin diente. A ver.
3: Justamente, mi amigo Alexis, la Yuma de Pantanal.
2: La Yuma de Pantanal, pues Javier sabe de novela, vete que no hace ni una cuestión. El hombre lava la loza y veía todas las novelas después de la tarde. No, pero chiquillo, chiquillo. Hay

0: Pantaleón y las Visitadoras. ¿Cómo se llamaba la actriz? Para buscar al tiro en internet si encuentro un video prohibido de ella. Angie Cepeda, ella. Oye, pero qué mujer. Ahí yo me enamoré. Primera vez que me enamoré de una actriz. No me gusta ninguna actriz, pero es Angie Cepeda, amigo mío. Bien, Gio. Gio, somos amigos de nuevo. Sí, somos amigos de nuevo. Yo quiero irme para mi casa. O ya, toquemos música y estamos puro leseando. Voy a hacer una encuesta. Chiquillos, mañana juega Francia con Inglaterra a las 17 horas, no se lo pierdan, ¿cierto? Por el tercer y cuarto, 17 horas de mañana sábado. Y el domingo a las 15 juega España-Argentina. Una pregunta, quiero hacer un sondeo, un pequeño sondeo. ¿Quién va a salir campeón el domingo? Ya, mándenme ahí una respuestita, un sondeo. ¿Quién sale campeón el domingo? ¿Quién levanta la copa? Estamos con la chica del tiempo, Ñaña Michelada. No importa que no sean futboleros, una opinión nomás. Pues, ¿sí? La chica del tiempo, ¿qué nos cuenta?
1: Hola Alexi, buenas tardes, por aquí Ñaña Michelada en sintonía. Espero que estés bien y tengas un buen día viernes. Aquí en Calama estamos con 21 grados. Y tenemos ráfagas de viento de 41 kilómetros por hora. Ya ayer y hoy bastante viento, Alexi. Así que con hartas piedras en los bolsillos. Ya hay que agarrarse como se pueda nomás. ¿Ya?
0: Sí, pues.
1: Eso, Alexi. Y sí, está despejado y soleado.
0: Sí, aquí igual.
1: Ya.
0: Sí.
1: Cuídate mucho.
0: Gracias.
1: Y porfa, si me regalas el tema de virus, pronta entrega. Gracias, besitos. Y buen fin de semana.
0: Gracias, Ñañita. Cuídese. Oye, tenemos días lindos comparado con todo lo que están viviendo nuestros compatriotas. Tenemos días lindos, así que estamos mirando de la tribuna, así que calladito nomás. ¿Qué me pidió Ñaña? Ñaña Michelada, yo pensé que esto me iba a decir Yuma Michelada. Quédeme para mi casa. Ah, virus, me pidió virus, ya, ok.

0: algo de virus, algo de soda. Vamos a revisar las opiniones, ¿eh? Les dejé una pequeña pregunta recién. Mira, a propósito de actrices, Petar Antuco me dice, el hombre de la cultura, Petar. Alexia, a propósito de novelas, actrices y todo el mundo de la entretención, falleció la actriz Brenda Fricker. Ella era la señora que dice en la película Mi Pobre Angelito, en la plaza se le posaban las palomas. Ah, sí me acuerdo. Ya, murió la actriz que personificó la señora de las palomas en el film Mi Pobre Angelito. Oye, pero ¿cuántos se han muerto ya? Bonnie Tyler, el caballero, el actor de Jurassic Park. Ahora Brenda Fricker. Siempre pasa, siempre son oleadas, ¿cierto? Siempre pasa. Y volviendo a la pregunta, por acá me dice Alexis, correcto. Yuma Pantanal. Así se llamaba esa teleserie brasilera. Pero mejor era Pantaleón y las visitadoras con Angie Cepeda, dice. Estamos claro. Gio me dice lo mismo, muchas gracias. Estamos con Lucho. Lucho.
1: Hola, Leonci. Buenas tardes, amigo. Luis Gallardo, de aquí de Calama. Gusto saludarte. La que dices tú es la Angie Cepeda, por viejo. La que salía en Pantaleón y la visitadora.
0: Esa, ¿cómo estás, Luchito Gallardo? Saludos, gracias por el datito. Estamos con Tránsito.
2: Otra actriz que...
0: Perdón, estamos con Solitario. Perdona, Solitario. Vamos.
2: Otra actriz que... Una novela muy buena fue la Doña Bella, que ¿verdad? También hubo desnudos en la telenovela y dejó muy bien marcada la situación. De eso la dan más en la noche. En el día dan lo normal y en la noche dan lo prohibido.
0: Oye, ¿verdad? Esa fue una de las estrategias de la televisión. Cuando les cortaban la cinta, ¿cierto? Porque venía con algunos desnudos. Estábamos en paños menores la televisión, porque era cartucha la televisión. Pero bueno, la radio igual, ¿para qué estamos con cosas? Y hay cosas. Y mira, en la tarde dan una versión para la tarde. Y en la noche tarde, después de las 23 horas. Claro, ¿cómo decían? A continuación. Televisión Nacional de Chile está autorizado para transmitir programas para mayores de 22 años. ¿Antes cuánto era? 21 años, ¿se acuerdan? Sí, pues después bajó a 18. Doña Bella, oiga, Solitario, usted es bueno para ver novela también. A propósito, Solitario me manda un video de El Temporal en el Sur. Oye, mira cómo se mecen los árboles. El tendido eléctrico. Oye, ¿quién está cantando esa cuestión? Guarapapá, guarapapá. Esa no es la de cierto, oiga, Solitario. Te pillamos por compadre. Estás escuchando otra radio, oye, Solitario. Alexi, mándale saludos a Francisca y ponte a Autograph. Oye, ahora vamos a ir con algo de rock. Por aquí yo tenía a mi amigo Cristian desde La Serena. Cristian.
3: Hola, Alexi, gusto escucharte. Cristian por acá de La Serena. Bien por acá. Hay una pausa con la lluvia, ha estado tranquilo esta jornada, ya. En este rato. Se supone que más tarde viene otro pulso de lluvia.
0: Ya.
3: Pero los más afectados han sido ahí Illapel, Los Vilos, Punitaqui, Ovalle.
0: Oye, sí.
3: Por esos rincones.
0: Harta agua.
3: Alexis, ¿será posible escuchar a Def Leppard con
0: Pero claro.
3: Let's Get Rocket?
0: Pero claro.
3: Saludos.
0: Saludos, amigo, cuídese. Sigo revisando, chiquillos, prepárense. La opinión de Tati, de Tránsito, la bombón diabético. Puede pasar cualquier cosa. Tránsito, ¿quién va a ganar el mundial el día domingo?
4: Hola, Alexis, buenas tardes, bombón. ¿Y para qué pregunté quién va a ganar si tú sabes que está arreglada la cuestión y Argentina va a ser campeón?
0: Oye, tiene rico genio la Tati. Tati, ya sé por qué usted está soltera.
4: Hola, Alexis, buenas tardes, bombón.
0: Mira qué simpático, hasta ahí estaba súper dije.
4: ¿Y para qué pregunté quién va a ganar si tú sabes que está arreglada la cuestión y Argentina va a ser campeón?
0: En todo caso tiene toda la razón. Oiga, Tati, ya, pero no seas cascarrabia, ¿por qué me habla así golpeado?
4: Sí, así está tiempo. Esa es mi humilde opinión. Tócame algo, por favor, de... A ver, ¿qué ponemos?
0: Le toco lo que quiera, Tati.
4: Dame algo, por favor, de... A ver, ¿qué ponemos? tócame algo, por favor, de... A ver, ¿qué ponemos? Freddie Mercury, tú escoges el tema.
0: Freddie Mercury, ya, pero Tati...
4: Perdón, no. Mi querida Alexis, pero yo soy así. Si preguntas, yo contesto en el as. ¿Ves? Tú me ves. Tú me tienes que querer igual.
0: Si yo la quiero como es nomás, pero está muy mal genio, pues mira cómo me... Mira, mira.
4: ¿Y para qué pregunté quién va a ganar si tú sabes que está arreglada la cuestión y Argentina va a ser campeón? Sí, así está. ¿Quién fue?
0: Oye, Tati, ya vamos a conversar, ¿eh? Oye, Mila, escuchen lo que dice Mila. Che, Alexi dice, obvio que le van a regalar la Copa Argentina, po. Está todo arreglado, dice. Desde un comienzo, dice. Y en el partido Francia con Inglaterra gana Inglaterra. Mila opinando, ¿eh? Mila nos contaba el otro día que ella no veía fútbol, que sufría mucho, que se ponía muy nerviosa, que se comía las uñas. Hola, Alexi, ¿cómo estás? Me perdí unos días, estoy de vuelta. Voy bajando ya a Antofagasta, dice, y apenas llegue y te respondo tu pregunta, ¿quién sale campeón el día domingo? Ponme a los piojos. Verano del 92. Saludos, saluditos. Ya, de ahí vamos a seguir el... Se me olvidó que tenía que tocar música, estaba ahí, pero... Estaba feliz de la vida leyendo los mensajes. Cristian pidió a Def Leppard, Solitario y Francisca pidieron a Autograph.

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1: Son las 16:33.
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2: 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Seguimos con los pedidos, con los clásicos que no se detienen, que no paran. Solo clásicos por la tardecita. Estamos con Juanito Salinas.
3: Hola, hola Alexis Ardiles, buenas tardes compañero. Aquí estamos como todos los días, día viernes, Juanito Salinas, junto a la antena retro, amigo mío. Saludarte a ti y a todos los auditores y solicitarte el día de hoy un clásico de OMD que se llama Enola Gay. Por favor Alexis, que tengan una linda tarde, cuídense mucho, está precioso el día en Antofita. Y nos escuchamos en la noche, amigo. Chau, chau.
2: Chau, amigo, cuídese, gracias. Enola Gay de OMD. Estamos con Javier.
4: Hola, hola Alexis. Un saludo muy cordial por acá, por Calama. Un abrazo muy grande a la distancia. Y un saludo para todos los radioescuchas de Radio Desierto. Oye, ya, pues Boquita Caramelo, él.
2: Oiga, no sea envidioso, Javier. No sea envidioso, que usted nomás tiene encanto. Se pregunta, ¿quién era el Boquita de Caramelo de los 80? Yo. ¿Sabes cómo me decían? Cuando yo era DJ en esos tiempos, me decían, ahí viene el DJ Boquita de Caramelo. Oiga, no sea picadito, no sea, usted nomás se cree galán. Oy. Pregunta por ahí, po. Oye, Javier, me decían el Boquita de Caramelo. Yo besaba a una chica y la chica se desmayaba. ¡Ta! Caía al suelo. ¡Qué manera de hablarle ser al son broma, pues, amigo! Que no se me ponga celoso ya.
4: Oye, eso podría ser algún tema por ahí. Phil Collins, en su estudio, por favor.
2: Ya.
4: Seguir disfrutando la buena música junto a Alexis Ardiles en Antena Retro.
2: Ya, amigo, gracias. Ya, oye. Le dio risa. Ya, vamos con tu pedido ya. Obvio, pues. Así que del lunes para adelante me presento como el Boquita de Caramelo.

0: Lo mejor de los clásicos, la música setentera, ochentera, noventera, los clásicos, la música retro. 16 horas con 48 minutos. Seguimos avanzando, seguimos saludando a los grandes amigos que tenemos en sintonía. ¿Recuerdan que temprano les dije que en México estábamos medio preocupados porque hubo un 7.4, un terremoto? A eso de las 10 de la mañana aquí de Chile. Le mandé un mensaje al tío Jesse y me contestó el tío Jesse. Así que me alegro mucho, dice que están bien, que él vive muy lejos, muy apartado, tal como yo lo había dicho mirando el mapa, ¿cierto? Y que dice que están relajados, que él está bien con su hijo, con su señora. Es más, me dice Alexis, mira, me sorprendiste, estamos en un restaurante porque doña Panchita está de cumpleaños el día de hoy, estamos celebrando. Mira el tío Jesse, ¿eh? A ver si lo escuchamos, a ver, ¿esto es de hoy día? Sí. ¡Tío Jesse!
1: Alexis, Alexis, sí, fíjate, todo bien por aquí en Hermosillo. Fíjate que parece ser que el temblor fue en la parte contraria donde yo vivo, hasta el sur.
0: Ah, ya.
1: Ahorita, fíjate, papá, estamos festejando aquí a doña Pancha, está cumpliendo años, hoy te mando fotos, mándale saludos, estamos aquí en un restaurante, ahí manda saludos y mándamelo aquí por el, ¿cómo se llama? Por el WhatsApp, el saludo, para ponerlo en mi estado ahí con una fotito de que el cumpleaños de doña Panchita, aquí estamos comiendo, papá. No como tanto, papá.
0: Oiga, para variar, usted pasa comiendo nomás, tío Jesse. Tío Jesse, le mandamos saludos a su señora, doña Panchita, ahí en Sonora, México. Están tranquilos, el terremoto fue mucho más lejos, mucho más al sur. Y México es tremendo, es un país gigante, ¿cierto? Así que qué bueno que está bien, tío Jesse. Saludos para su hijo y en especial a doña Panchita. Doña Panchita, le mando un abrazo a la distancia, doña Panchita. Feliz cumpleaños, que lo pase muy lindo. Doña Panchita, pida puras cosas ricas ahí en el restaurante que este viejo del Jesse tiene que pagar, ¿no, man? Total, usa las tarjetas. Ah, mira, ahí me mandó el plato, ¿eh? Oye, se ve rica esa carnecita ya. Y yo que no he tomado ni desayuno hoy día, ni almorzado hoy día. Bueno, tío Jesse, felicidades a doña Panchita. Feliz cumpleaños. Le mandamos saludos desde aquí de Radio Desierto FM de Antofagasta, Chile. Saludos y cariños hasta Sonora, Hermosillo, en México, a doña Panchita que está de cumpleaños. Saludos, tío Jesse, a que le vaya muy lindo. Seguimos. ¿Qué me dice por acá nuestra amiga Yeruca? Ah, Yeruca, algo me va a decir del fútbol, Yeruca.
2: Hola, Lexi, ¿cómo estás? Te voy a responder tu pregunta. Yo quiero que gane Inglaterra.
0: ¿Ya?
2: Y el domingo quiero que gane España. Quiero ver drama, Alexis. Ya, saludos, chocho.
0: Es mala la Yeruca, es mala, sí, es mala. Confirmado, es mala, sí. ¿Quiere que pierda Argentina la Yeruca? Hola Alexis, soy Cristian de nuevo desde La Serena. Te cuento, full lluvia Alexis. Se activó la lluvia aquí en La Serena. Está lloviendo demasiado en este momento. Ya Cristian, a cuidarse. Gracias por la información. Estamos con Pato.
3: Hola Alexis, buenas tardes. Por acá el Pato Waiki, conectado a tu programa. ¿Podría solicitar un temita de ACDC, por favor? Si fueras tan amable.
0: Sí, mira el viejo pidiendo.
3: Tenga una buena jornada de trabajo, pita.
0: Oiga, Pate Waiki, ¿qué hace usted pidiendo ACDC? ¿Usted pide Casey todos los días? Saludos, Pato, gracias. Hola, Alexi, ¿qué tal? Hablando de teleseries buenísimas, una que han repetido, bien digo, varias veces, es Doña Bárbara, con el personaje de Bárbara Guaymarán. Ah, no la cacho. Gracias, Cristian. Ah, me está pidiendo Bon Jovi, Cristian. Ya, amigo, algo de Bon Jovi. ¡Marcelo!
4: ¿Cómo estamos, Alexis? Marcelo por aquí. Ya falta dos que vais a la casita, Alexis. Che. El día viernes mi cuerpo lo sabe. Quisiera escuchar un temita de Linkin Park, si puede, amigo.
0: Ah.
4: Vale, y que tengas una excelente tarde, amigo.
0: Linkin Park. Ándate para la casa, oye. Ah, pues chiquillo, enchúfense con el estilo del programa. Llevan 4 años pidiendo canción. Se arrancan con los tarros de repente. ¡David!
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4: ¡Qué buen tema, Alexis!
0: Obvio, obvio.
4: Aquí el profe David.
0: Hola, profe.
4: En sintonía.
0: Bien, bien.
4: No quiero seguir cantando porque no quiero embarrarla. Aquí estamos, atenta a tu programa.
0: Profe David, cuídese. fanático de Soda, pero más fanático de los álbumes en solitario de Gustavo Cerati en la vida. Juanito Montero.
6: Muy buenas tardes, amigo.
7: Alexis.
6: ¿Cómo está, amigo Alexis?
0: Bien.
6: Paso a reportar sintonía en Antena Retro. Saludar a todos los que están ahí escuchando el programa. Programar mi clásico, puede ser algo de Europe, cuenta regresiva. Y según usted está haciendo una encuesta, y mi pronóstico es España 2, Argentina 0. Pues hombre,
0: yo mira.
6: Y mira, yo también.
7: Quiero irme para mi casa.
6: Eso, amigo Alexi, saludos a todos los que están en sintonía de Antena Retro. Y mañana aún estamos vivos. Saludo a todos, amigos.
0: Lo espero, Juanito, mañana. Aquí tiene su clásico. Luego Bon Jovi.

Chiquillos, les voy a contar un drama, chiquillos. Muchachos, anoche no me sentí bien de salud anoche. Estoy despierto de las 2 de la mañana. No he dormido nada, no he tomado desayuno, no he almorzado. Y ahora me duele mucho la cabeza. Estuve bien enfermo anoche, alguna cosa que me pasó. Pero ya estoy mejor, pero la verdad, pedí permiso para retirarme ahora a las 5 porque para ir a descansar y ir a comer algo. La verdad es que estoy mareado de puro hambre, así que voy retirándome. Les dejo buena música, che. Igual vine, no los dejé. Por lo menos las 2 primeras horas les vine a complacer con sus pedidos musicales. Mañana les invito, ojalá ya mañana esté sentirme mucho mejor. Yo creo que sí, ¿cierto? Y les invito para hacer Aún Estamos Vivos. Mañana, 10 de la mañana, puro rock latino. Les dejo con buena música. Gracias por vuestra comprensión. Vine enfermo y delicado, pero igual vine a la radio, cumplí por lo menos las 2 primeras horas, muchachos. Pedí permiso y me retiro ahora, ¿vale? Ya viene Carlitos Quiranta a las 18 horas. Disculpen, chiquillos, ¿ah? ¿Eh? Nos escuchamos mañana. Gracias.

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2: Son las 17:05.
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2: Son las 17:29.
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4: Son las 17 horas, 57 minutos.
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0: Muy buenas tardes, ¿cómo están? Bienvenidos a este programa de fin de semana, día viernes. Viernes 17 de julio, estamos en vivo, como siempre, en la RD, en la última tarde. Arrancamos el programa con Power 90, con los sonidos de la generación 90. La última tarde ya al aire. Me acompaña como cada día, no falla el amigo Mr. DJ Perucho. Quien les habla en los micrófonos de la RD, Carlos Quirante, vamos a estar acompañando a todos los fanáticos de los sonidos clásicos hasta las 21:30. Conectados ya con los amigos de Copiapó 88.7 en Copiapó. Conectados también con los amigos de Tocopilla 93.7 en Tocopilla.
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0: Saludamos a todos nuestros auditores de Tocopilla. Gracias, como siempre, por estar en sintonía del programa. Tenemos buena música, tenemos buenos clásicos. Tenemos aquellos sonidos inolvidables. 70, 80, 90, lo que recordamos acá en nuestro programa. Seguimos con clásicos de los 80. Recordamos a la agrupación Amante. Vamos con clásicos generación 80 en la RD. Ya voy con los mensajes a través de el WhatsApp.

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2: Son las 18 horas, 28 minutos.
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18 horas ya con 31 minutos. Vamos con Clásicos 90. Dos temas solicitados ahora. Vamos a recordar a La Butch y luego recordamos a DJ Bobo. Ya voy con los mensajes del WhatsApp.

0: Ahí estaban los sonidos de la generación 90 aquí en el programa. 18:43. Estamos en la RD, estamos en la última tarde. Nuestro programa no es un programa de quejas, no es un programa donde hablamos de las cosas buenas o malas que suceden en nuestra ciudad de repente, pero nos han llegado muchos reclamos acá a la radio sobre el cobro automático que se está realizando en los taxibuses en la región. ¿Y por qué tocó este tema? Porque hay muchas personas que están reclamando que les sale el cobro del pasaje. A veces cuando pasan la tarjeta le aparece error, luego vuelven a pasar la tarjeta, ahí les funciona, pero le cobran las dos veces. Y toco este tema porque a mí me sucedió algo parecido el otro día. Ayer estuve revisando mi cuenta bancaria, mi humilde cuenta bancaria, DJ Perucho. Sí, unas poquitas lucas ahí en mi cuenta RUT, poquititas, y me di cuenta que en realidad sucede eso. El otro día me subí a un taxibús, pasé mi tarjeta por segunda vez, error también, y a la tercera recién pude pagar mi pasaje. Y ayer, sorpresa, tres veces me habían cobrado el pasaje. Oye, tres veces. Y hay mucha gente, aquí estaba hablando recién con el amigo Cristian, que es del sector sur de Antofagasta, y dice que le sucede lo mismo con el cobro en la locomoción colectiva. Así que hacemos el llamado, al Seremi de Transportes, a ver si en alguna oportunidad podemos tenerlo acá en el programa. Vamos a realizar las consultas respectivas para ver qué sucede con esto, porque hay mucha gente que está reclamando lo mismo. Le cobran dos, tres veces el pasaje. A la final, el remedio es peor que la enfermedad. Dejamos ahí la pregunta en el aire. ¿A alguien más le ha sucedido lo mismo? Que me cuente ahí a través del WhatsApp también, para aprovechar de compartirlo a esta hora, ¿ya? Oye, tres veces, DJ Perucho, me cobraron el pasaje. ¡Tres veces! Hola, hola, me voy con el WhatsApp. A ver, aprovechemos de escuchar algunos mensajes. Buenas tardes.
1: Hola, hola, hola, Carlitos Tirante, ¿cómo va la última tarde para acá mi tarde en Santiago? Hace la cordillera. Está pura lluvia, llueve, llueve, llueve. Sí, super. Pero gracias a Dios, mi casa, mi familia, mis animalitos, todos bien.
0: Todo bien.
1: Un saludo a Valdivia, a mis familiares que están por allá, ya que no hay comunicación por las antenas telefónicas que están caídas. Y por favor, chiquillos que me están escuchando, con el corazón en la mano, les pido, alberguen algún perrito, algún gatito. Es mucha la lluvia, más frío, más hambre, no sí, se lo merecen. Ya, Carlitos, musicalmente hablando, te quiero pedir a April 65 con Blue, bla, bla, bla, bla, bla, bla. Chau.
0: Chau. ¿Qué más por acá? Sigo con mensajes. El amigo Reinaldo, hola, Carlitos Quirante. Muy, pero muy buenas tardes. Ya escuchando la última tarde acá en Radio Desierto. Felicitar, dice el gran DJ Perucho, por la excelente selección musical. Saludos cordiales y afectuosos, dice desde mi querida población La Favorecedora. Saludos para el amigo Reinaldo. Saludos, Reinaldo. Hola.
2: Buenas tardes, Carlitos Quirante. ¿Cómo estás, estimado? Buenas tardes.
0: Buenas tardes.
2: Desde acá de Calama, saludándolo como todas las tardes, amigo.
0: Gracias, amigo.
2: Un saludo también a Díaz Cruz ahí, el hombre de las perillas.
0: Aquí está.
2: Un saludo también para todos los reptilianos que están escuchando la RD.
0: Vale, amigo.
2: Estimado, como siempre, algo de los 90. En este caso sería algo de Marky Mark con Good Vibration, para colocarle un poco de ritmo a la tarde de Calama. Vale, Carlito, que tenga buena tarde, buena jornada con su compañero ahí. Chau, chau.
0: Seguimos haciendo la última tarde. Oye, ya sigo con más mensajes. 18:47. La última tarde en la RD.

tarde de la RD. Oye, la gente nos ha enviado muchos mensajes. Sucede lo mismo con mucha gente, ¿eh? Este cobro que aparece después, luego, en su, sobre todo en su cuenta RUT, las personas que pagan con tarjeta de débito. Mira, acá tengo un mensaje, dice: hola Carlitos, buenas tardes. Te cuento que hoy me

0: subí y no recargué con tiempo mi tarjeta. No pude antes porque estaba saturada la página y tuve que pagar con la tarjeta del banco. Y tampoco pude pagar. Tampoco pude pagar con la aplicación, solo con la del banco. Mira, ahí está un amigo que también tuvo problemas. Yo no tuve problemas para pagar. Lo que pasa es que pasé la tarjeta una vez, error, dos veces error, y a la tercera pude pagar. Y resulta que revisando ayer el estado de cuenta, te cobran igual, me cobraron tres veces. Entonces ahí está el problema que le ha sucedido a mucha gente. Qué lata todo esto. Mucha gente se ha quejado acá a la radio. Vamos a tratar de consultar a través de los medios oficiales y les voy a ir contando acá en el programa. ¿Les parece? Hola.
1: ¿Cómo estamos, Carlito? Carlito, ¿cómo estamos? Marcelo por aquí.
0: Hola, Marcelo.
1: Aquí estamos sin el Conan porque el Conan no ha vuelto a casa.
0: Todavía no llega.
1: Por ahí anda. Carlito, regala un tirita de Generación Fandango o si no el mix de Sandy Papo, por favor, Carlito. Vale, que tenga una excelente tarde y hasta el momento no he tenido problema con el pasaje.
0: ¿Todavía no?
1: He pagado con la tarjeta de cuenta RUT y ¿ya? Me han cobrado el pasaje como corresponde, los 6.50. Pero esas personas sí la han estafado. Ya, Carlito, que tenga una excelente tarde. Buen regreso a casa, bendiciones para ti y para tu familia.
0: Gracias, amigo. Claro, lo que pasa es que en el fondo sí, es como una estafa, si lo ve fijamente. Porque aparece error, luego puedes pagar a la tercera y te cobran tres veces. Entonces el pasaje a la final pagas 1.900 pesos aproximadamente. Un pasaje que en un tramo tiene que costar 650 pesos. Qué lata, ¿eh? Todo esto que sucede con... Se supone que era para mejor todo esto y hay muchos problemas. Y no solamente me ha pasado a mí, sino que a muchos auditores de la radio. Tengo un montón de mensajes acá que los estaba leyendo recién con DJ Perucho. Y hay mucha gente que está pasando por lo mismo. Mejor vamos con música.

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2: Son las 19 horas, 3 minutos.
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0: Escuchamos el sonido de Le Click, otro tema solicitado, otro tema pedido el día de hoy, día viernes. Mañana tenemos un programón, mañana tenemos Disco Power. Paso el dato, mañana desde las 14 y hasta las 18. Para la gente que me está preguntando si vamos a regalar entradas, sí, mañana vamos a tener, vamos a regalar entradas para la fiesta retro, para los que nos están preguntando, nos han preguntado muchísimo, así que mañana de 14 a 18 horas, Disco Power aquí en la RB. Ya, paso el dato. A ver, vamos con el... con el WhatsApp nuevamente, WhatsApp de la radio.
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0: Más mensajes aquí en el WhatsApp RD. Hola, hola.
2: Carlitos Quirante, muy buenas tardes. Oh, espero que llegue a ser el programa hoy día. O si no, este audio va a quedar quizás para que lo escuche mañana.
0: Estamos
2: que llegue mañana también. Oye, Carlitos, ¿podemos escuchar por favor a los prisioneros con la voz de los 80? Un abrazo.
0: No, por gritón. Pero claro. Claro, amigo Carlito Becerra, ¿cómo no? Sí, pues. Se lo vamos a programar. ¿Ya? Saludos para Carlito Becerra, que está siempre en sintonía del programa. Fuera de broma, Carlito. Gritón, pero es buena persona. Sí. Más 56 55 238 68 30. Recuerda que el otro día lo dije, me pueden agregar a las redes sociales, Carlos Quirante Salvatierra. Ya, para los que me quieran agregar a Instagram, Facebook, no hay problema. Ahora estaba revisando acá mis redes sociales, así que aprovecho de aceptar de inmediato los que me envíen solicitud de amistad ahora. Carlos Quirante con Q de queso, ¿ya? Salvatierra. Mira, me llegó una ahora, recién nomás. Gonzalo. Ya, amigo Gonzalo. Lo aceptamos de inmediato. Recuerda que estamos hasta las 21 con 30 minutos. Los clásicos de tu generación están en la última tarde en vivo.

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2: Son las 19 horas, 27 minutos.
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1: Estamos de regreso en La Última Tarde, completamente en vivo, ya en directo, día viernes. Por fin llegó el fin de semana.
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0: directo. Tengo por acá mensajes. Muy buenas tardes, dice querido Carlos Quirante, junto a la mejor radio. Gracias, amiga, ¿verdad? Quiero mandar un saludo, dice, a mi marido Fernando Salinas, amiga entonces, que está de turno, dice, 7 días. Lo saluda a su señora Elizabeth, decirle que lo amo y lo extraño muchísimo. Mira, saludos desde Antofagasta para Fernando Salinas entonces, que está en turno ahí en Minera Escondida. Saludos, Fernando, de parte de tu señora con mucho amor. ¿Qué más? A ver, sigo revisando mensajes por acá. Agradecer a la gente que se comunica siempre con nosotros. ¿Cómo anda la cosa en Calama? Por aquí tengo al amigo Jorgito de Calama. Saludos para él y para toda la sintonía del 106.5.
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0: Un aplauso para Calama City. Para toda la gente de Calama que está a esta hora también en sintonía de la última tarde. Buenos sonidos, buena música, buenos recuerdos para disfrutarlos, por supuesto, en la RD. Me voy con más clásicos solicitados. Tengo por acá a la amiga Marisol que me pide algo de Electronic. Saludos para ella. Y vamos con tu clásico, amiga, para que lo disfrute ahí a todo volumen en su trabajo. Saludos.

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4: Son las 20 horas, 2 minutos.
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